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2: En Tropicana 7:13 minutos, sube el volumen.

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1: Súbele el volumen y también el reporte en el 311-2222-931 porque está habilitado el Tropi WhatsApp. Yo por ahí te estoy leyendo, te estoy escuchando, te estoy chuchuglafiando. 311-2222-931. Es viernes, fin de semana. 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

0: el capítulo completo con Germán Medina en Chicas en su Salsa, en nuestro canal de YouTube. Germán Medina, que dice que le debe muchísimo a Cali, muchísimo a Colombia. Y el capítulo completo de Germán Medina, ex vocalista de la Andén de Cuba, Guapacha, lo encuentran en YouTube. Ingresen ahí, busquen Chicas en su Salsa y están los capítulos completos. 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

0: 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Vale, y retorno a casa a todos los que van conduciendo, manejando y van escuchando a Tropicana. 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

0: 7:47 minutos. Ve, los que están en el exterior, beso, chupo y abrazo, www.tropicanafm.com. Un abrazo a los que se reportan, los que dicen presente.
1: Tropicana, la más bacana. Hola, Giselle, ¿cómo vas?
0: Bien, mi amor, ¿y vos?
1: Dios te bendiga.
0: Amén, mi vida.
1: Giselle,
0: señor,
1: colócate ahí, qué bello, de la Sonora Dinamita, por favor.
0: Pero vio que es que usted...
1: ¿Te cuidas? Y que Dios te bendiga.
0: Amén,
1: Tropicana,
0: mi amor.
1: Tropicana, la más bacana.
0: ¡Eso! 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

0: 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Esta es Tropicana, 10:52.
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0: ¡Vaya! ¡Buenos días, buenos días, buenos días, buenos días, buenos días, buenos días! ¡Hoy es sábado! ¡Qué rico el sábado! Sábado 16 de mayo del 2026, madrugando también un sábado. ¡Qué rico madrugar y qué rico que el fin de semana llegue de esta manera con la Tropiteca de Tropicana! Para todos, Dios los bendiga, los que van saliendo de las casas para sus trabajos o los que salen del trabajo, turno bombillo toda la noche para la casa. ¡Buenos días para todos! ¡Bienvenidos a la Tropiteca de Tropicana! Me corresponde con el llorón. ¿Por qué llora?
1: Usted es tan bonito que dice que ¡ay, buenos días! La gente que está saliendo de la casa y la gente está yendo es para la finca y uno aquí clavado camellando.
0: Esa es la otra, ¿no? Porque cuando uno madruga para un paseo, se siente más rico madrugar. Pero bueno, aquí estamos, mi querido Rafico. ¡Buenos días!
2: ¡Buenos días, mi querido Kevin! Hombre, aquí sorprendió.
0: ¿Por qué?
2: Master por allá como después de las 9 de la mañana. Así. ¿Qué pasó? Digo, ya aquí. ¿Qué pasó? Ahora sí, ahora. ¡Ay, ay, ay! Ay. Ahora sí, ya se nos ha abierto. ¿Qué más, Kevin? ¡Buenos días!
0: ¡Muy bien!
2: ¡Ay, cansadito, pero contento y feliz!
0: Sí,
2: contento y
0: feliz. Ayer estuvo en el centro de Cali, estuvo volteando, ¿no?
2: Ayer estuvimos en el centro de Cali acompañando a la gente de una inauguración y luego en la noche estuvimos regalando 40 hamburguesas, estuvimos regalando dinero para los taxistas, estuvimos regalando hamburguesas y combo para los taxistas. Todo eso pasó a través de las redes sociales, todo eso lo hicimos ahí.
0: Sí,
2: ahí estuvimos pendientes. Sí, sí, por ahí estuvimos, por ahí estuvimos. Y lo más de chévere, agradecido con la gente que confía en el trabajo del DJ Rafico y por supuesto agradecido con la gente que también nos sigue, que va, que está por allí. Estuve en un sitio donde yo decía, mira que afortunadamente parece que este lugar los ladrones como que no lo conocen porque todo se veía tan seguro.
0: Sí, allá en la Flora, ¿dónde dijiste? Es que mira que yo creo que es porque pasa mucha policía, ¿no?
2: Nunca pasó.
0: Ah, bueno, entonces los locales tienen su propia seguridad.
2: Yo creo, no, ese tampoco porque será en una casa, pero yo decía, ve, tan seguro que ve este barrio, porque no... O sea, nada raro, usted no ve cada raro, usted no sé, de pronto la gente de la Flora que nos diga, pero para que muy, muy, muy tranquilo el ambiente.
0: Pues la última vez, Rafico, que hubo algo en la Flora fue hace como 2 o 1 año, donde una rata se encendió a plomo con un policía, ¿no te acordás? Que estaban ahí cerquita al Oxxo de la Flora, entonces.
2: Ah, sí, ya me acordé.
0: Y que pues el policía supo darle a la rata y la rata cae en el lugar de los hechos. Eso sí pasó hace como unos 2 años. Entonces yo desde entonces no he escuchado nada de la Flora.
2: Yo creo que por eso no volvieron por allá.
0: Que saben que por la Flora pues allá está la gente protegiendo sus locales.
2: Sí, señor. Bueno, ¿qué vamos a hacer hoy, Kevin? A ver, cuente, a ver, hoy es 16. ¿Usted sabe por qué es festivo? Si usted ya sabe.
0: Sí, yo ya sé. Sí, yo estuve a punto de decirle que era por el ascensor del señor.
2: ¡Ascensor no! ¿No? Poncho, mira este bruto, Poncho. Venga. Es que esos colecagados no saben si no van a tragar nomás.
0: Si no es el ascensor del señor, ¿qué es? Buenos días, Poncho.
2: Buenos días, ¿cómo les va a todos los oyentes? Ascensión, se dice ascensión.
0: Ascensión.
2: No, o sea... ascensor. El ascensor es el que se quedó trabado ahorita que yo venía subiendo.
0: Uy, no.
2: Y yo dije, ánima bendita, virgen del purgatorio, sácame de aquí primero. ¿Cómo amaneció, muchacho?
0: Muy bien, don Poncho, un poquito deshinchadito.
2: Está como ojeroso, ¿no?
0: Sí, el sueño.
2: Tiene
0: el sueño.
2: Un color rosado momia, pero...
0: Buenos días, mi viejo. ¿Qué tal todo el cinta,
2: bien, deshinchadito como para no preocuparlo, pero bien, gracias a Dios.
0: Ay, bueno, me alegra mucho, Poncho.
2: Y ese señor esclavizador de trabajadores, como, ¿por qué razón nos hizo venir hoy también?
0: Pues que no sé, la verdad no entendí. Yo pensé que nos iban a dar el fin de semana completo, sábado, domingo y lunes, festivo.
2: ¿Porque nos estamos portando mal o por qué nos castigan así? O sea.
0: Pero bueno, hay trabajo, Poncho, es lo importante.
2: Vean, ¿hoy sabes qué se celebra?
0: ¿Qué se celebra hoy sábado?
2: Hoy se celebra el Día Mundial del Heavy Metal.
0: Entonces hagamos un especial de AC/DC.

0: de este otro, la otra banda, hombre.
1: O sea,
0: los que, los Guns N' Roses.
1: Las escopetas rosadas. Venga, ya está. Un saludo para todos los que trabajan en la cerrajería, para los que trabajan en las fundiciones, para los que trabajan en las fraguas, para los que trabajan en las chatarrerías, también para ellos un saludo muy especial.
0: ¿Por qué saluda a toda esa gente?
1: Pues no dice que hoy es el día del metal.
0: ¡No! ¡Del heavy metal!
1: ¡Perdón!

Tropicana, Tropicana, buenos días. Yo dinámico, muchachos, Rafico, Tombe. Pues es un turno lleno de bendiciones, hermanos, Dios los guarde. Feliz fin de semana para todos los colegas, ya laborando el BCR 523. Y a los oyentes, un bendecido fin de semana. Feliz puente para todos, ya laborando por acá. Ando por acá en Llano Verde, por aquí Llano Verde ando, man. Soy de la mano de Dios y la Virgen. Rafico, ahí va creciendo, ahí va creciendo. Ya poco a poco se ve la barriguita del futuro nieto o nieta, lo que Dios quiera. Pero ahí viene el camino con la ayuda de Dios y María. Muchachos, Dios los bendiga y bueno, feliz turno de nuevo. Tropicana la más bacana. Todo normal por aquí, por donde he pasado, todo normal.

0: Es que, muchachos, ¿bien o qué? Dios nos bendiga a todos. Muchachos, ya que estamos en el día del heavy metal, que es el mejor género del mundo, después de la salsa, pero es el mejor del mundo sin duda, ¿por qué no te pones algo ahí de Kraken? Es que, muchachos, ¿bien o qué? ¿Cómo va el dúo Vernáculo? ¿Quién es Bernay? Ve, muchachos, ya que estamos en el día del heavy metal, que es el mejor género musical del mundo, ¿por qué no te pones algo de la mejor banda colombiana de metal?
1: Que la mejor banda de metal es Sidón. Y ahora que usted está preguntando de quién es el dúo Vernáculo, ¡yo soy Berna!
2: No, así.
1: ¡Yo
2: no,
1: soy
2: no.
1: Berna! No. Si yo soy Berna, ¿ustedes?
2: Sí, pues que Vernáculo... No, me cuadra, por favor. Otro nombre para el dúo.
1: ¿Cuál?
2: El dúo Gatorade.
1: Yo soy... ¡No, su abuela! ¡Su abuela!

0: 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Son las...
1: En el reloj de palitos, mírenlo. Miren el reloj de palitos.
2: Estoy mirando el palo grande o el palo corto.
1: El pelo corto.
2: El palo.
1: ¿En qué? El palo corto está en el 6 y el pequeño está al ladito. Al ladito está, mírenlo. Al 6 también, vean. Un poquito
2: 6.
1: Más...
2: 6 y ladito.
1: No. El pequeñito está en el 6.
2: Sí.
1: Y el larguito está ahí arrinconadito, al ladito, arrastrándolo está bien.
2: 6, ¿cómo así? Está cerquita.
1: Está cerquita del 6.
2: O sea, 6 es que no sé bien porque es que el grande está llegando a la mitad, no al ladito.
1: No, mire, vea, mire que el pequeñito está aquí en el 6. Mire, este reloj es de palito, mire, el reloj está en el 6.
2: Está en el 6.
1: Eso, y el larguito está pasando ya un poquito las 6. Mire.
2: Ah, entonces 6 de la mañana, 6 minutos.
1: ¡No, hombre, no sea bestia! Doña Zoraida, devuélvalo para primero. Por Dios, esto sí es mucha mula, hombre. No. Son las 6:33, hombre, muchacho.
2: Ah, 6:30.
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4: Muy buenos días, mis niños de Tropicana. Qué alegría escucharlos tan tempranito, como siempre, juiciosos. Que Dios me los bendiga grandemente, que sea un día excelente para cada uno de ustedes y sus familias. Gracias por acompañarnos con esa música tan bonita, tan alegre y sobre todo ese entusiasmo que ustedes radian. Son unos ángeles de Dios que siempre están con nosotros, dándonos ánimo y sobre todo esa actitud de Rafico que es la mejor. Siempre da como ese ánimo a que coja, se levante uno como con mucha alegría, digámoslo así. Que Dios los bendiga grandemente a todos.
1: Siempre poniendo Rafico siempre poniendo a las tías, ¿no? María.
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1: Le mando un saludo muy especial a esta hora a Valeria en Zurich, Suiza. En Zurich, Suiza. Un saludo para Leonora. Estamos a esta hora saludándola a ella por aquí, por Tropicana, la más bacana. Leonora le manda un saludo a su hija Valeria en Zurich, Suiza. Escuchando Tropicana, la más bacana.

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1: La Tropiteca de Tropicana a esta hora les tiene una información muy importante. Atención, atención, atención, atención, atención, atención. Súbale el volumen a su radio, a su receptor, a su equipo de sonido, a su parlante, a su celular, a su televisor, donde quiera que nos esté escuchando a través de www.tropicanafm.com o donde quiera que esté escuchándonos a esta hora, con un saludo muy especial para todos a través de Tropicana, la más bacana, Tropicana 93.1, www.tropicanafm.com. Y por supuesto la gente que descarga la aplicación oficial y que nos está escuchando en App Store, pueden descargarnos con Tropicana FM Radio, la de Prisa Radio, no, ojo, la de Prisa Radio o Tropicana FM para iPhone, también la de Prisa Radio. Cuadro rojo, triángulo, cuadro rojo, T amarilla. Esa es la oficial de Tropicana, la más bacana. Las otras no son oficiales para que de pronto no se vayan a confundir. ¿Listo? A esta hora tengo información importante para la gente de la Comuna 18. Atención, la gente de la Comuna 18. Barrios de la Comuna 18, atención. Présteme atención, súbale volumen aquí un momentico a su receptor aquí en la ciudad de Santiago de Cali, porque le tengo información muy importante y para eso está Walter Gaviria Mazunga de en Cali, que nos va a presentar qué es lo que va a pasar, nos va a contar. ¿Cómo así, Walter? Buenos días, aquí estoy con Ponchito, con Kevin. ¿Cómo así que va a haber baja presión en la Comuna 18? Contanos.
2: Gracias, buenos días para ustedes en cabina, Rafico Tombe, buenos días oyentes de Tropicana. ¿También está Ponchito en cabina?
1: Aquí está. Aquí está, aquí
2: buenos
1: está.
2: Buenos días, Ponchito. Buenos gracias días. Por permitir mantener informados buenos a los días. Usuarios de Encali. Hoy sábado 16 de mayo del 2026, la gerencia de acueducto realizará un cierre por optimización de redes, reparación de tuberías de gran diámetro en la calle Quinta con carrera 76, carril del Mío, sentido norte-sur. Se presentará baja presión en el suministro de agua, Ponchito, en los siguientes barrios. Caldas, Francisco Eladio Ramírez y Alférez Real en la Comuna 18. Claro. Baja presión en el suministro de agua en Ciudad Caprín en la Comuna 17. El trabajo iniciará hoy sábado en minutos a partir de las 8 de la mañana.
1: ¡Madrugaron!
2: Irá hasta mañana domingo 17 de mayo hasta el mediodía, hasta después del mediodía de mañana domingo. Importante informar a la comunidad que se dispondrá de carro tanque por si se requiere alguna necesidad de agua aquí en este sector de Caldas, Francisco Eladio Ramírez y Alférez Real y también en Ciudad Capri. También hay reparaciones de acueducto Paila con el agua en el barrio Sucre, carrera 12 con 18, en Cristóbal Colón, Paila con el agua en la carrera 39 con 16, en el barrio El Guabal, en la carrera 40B con 16, Paila con el agua en Acopi, en la carrera 39 con 13, en Portales de Confandi en Yumbo, en la calle 15 en Norte con Quinta también. Rafico, mantenimiento preventivo de energía, se llevará a cabo el despeje de ramas que hacen contacto con redes eléctricas en un sector de Ciudad Jardín, en la calle 14 entre carrera 100 hasta la 102, despeje de ramas en Multicentro, en la calle 16 con carrera 98, y sobre el circuito Cachipay, se llevará a cabo el despeje de ramas en la vía Cali Puerto Tejada, Glorieta Bicentenario. Estas maniobras no generarán suspensión del servicio, se trabajará con líneas energizadas. Tombe, alumbrado público con reparación de luminarias, 21 luminarias en Valle del Lili, reparación de 14 luminarias en el barrio departamental, 10 luminarias en la Hacienda Pance, Ciudad Meléndez, reparación de 9 luminarias en Ricardo Balcázar, 9 luminarias en Mariano Ramos, reparación de 7 luminarias en Compartir. Alcantarillado,
1: mantenimiento
2: y limpieza al canal Cauquita Norte. También hay mantenimiento y limpieza en las lagunas de Charco Azul y el Pondaje. Canales de atención al usuario hoy sábado, el Contact Center 602-524-0177, la línea de Encali 177 y el Centro Experiencias Digital www.encali.com.co. Siempre juntos, oyentes de Tropicana, estamos recuperando a Encali, Tombe, Rafico y Ponchito.
1: Gracias, don Walt. Ahora sí se merece una cerveza en la 19+1. Ahora sí se le puede gastar. Bueno, Ponchito, pues mire, lo que estaba diciendo Walter Gaviria ahí es que durante este día se van a realizar esas diferentes situaciones. Modernización y mantenimiento del sistema de acueducto y energía también. En la calle Quinta con 76, carril del Mío sentido sur-norte, van a realizar también la automatización de redes de reparación de tubería de gran diámetro. Y Como lo decía él ahí, en la comuna 18, en esos sectores. Así que muy pendientes, que se van a quedar sin aguiris por esas zonas y baja presión. ¿Listo? Gracias, Walter.

0: 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Son las
1: 7:07 de la mañana, 22 minutos, 7:22 minutos en Tropicana.
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ti. Epa, saludo para la gente en Dinamarca, en Suiza, a los que están en Jumbo, la estancia también sintonizados por allí, para Federico Tamayo, para Betty, para Alejo Vargas, para Miriam Paz, para Mara Gloria Sánchez, para Clau Vargas desde Suiza, dice por aquí, para Sandra desde Sion, Suiza. Sandrita, ¿cómo estás? Dios te bendiga. Estás Tropicana acompañándolos en este sábado de Tropiteca.

0: Hola Rafico, muy
1: Hola,
0: buenos
1: buenos
0: días
1: días.
0: para ti, para todos los oyentes. Que tengas un bendecido sábado.
1: Amén.
0: Gracias por esa música tan chévere.
1: ¿Sí? ¿Te parece?
0: Desde aquí, desde Antofagasta, Chile.
1: ¡Epa, Chile presente!
0: Conectadista,
1: muy
0: lista
1: bien
0: para irme a la trabajación.
1: Eso.
0: Con un poquito de frío, pero bueno, ahí vamos.
2: ¡Mándeme! ¡Mándeme unos pesitos chilenos, yo los convierto en cerveza!
1: Aura María, perdóname, pero discúlpame. Aura María. Está sintonizada Aura María por ahí. Adri Sanz también está... está en Neiva Huila por ahí. Jorge Mendivelso está desde Barcelona. Saludo para Gabriela y para Jorge, dice por aquí. Saludo para Victoria. Victoria dice: soy tu fan, dice por aquí. Okay. Ah, María Gloria Sánchez dice: Victoria, soy su fan. Tan bella de uno, carajo. Carlos Alberto Londoño Camellando dice: hola Rafico, todo bien aquí laborando. Que Dios te bendiga, Natu, dice por aquí. ¿Quién más? A ver, yo miro rápidamente. José David y Estefanía, saludos desde Valencia, España, para de parte de su padre Armando García. En Dinamarca también nos están escuchando a esta hora. También, qué chévere, me gusta. Cristian Villalba nos está escuchando desde Alemania a esta hora. Qué bonito la gente sintonizada con Tropicana desde Jamundí. Yuri, voy a estar en Jamundí hoy, Yuri, el 30 de mayo, Dios quiera, vamos a estar por allá, qué bonito, acompañando a la gente de Jamundí también. Estamos de una apoyadera de negocio, una cosa más bonita. Miriam Paz también por aquí, ¿verdad? Muy bien, toda esa gente bonita, ¿verdad? Qué bien, qué chévere. Recuerden, el 311-2222-931, estamos en este sábado de Tropiteca, este fin de semana es con Puente aquí en Colombia. ¡Lero, lero! En otros países el lunes trabajan y nosotros no, no mentiras, nosotros sí trabajamos. Juan Camilo Morales dice por aquí: saludo en Valle Grande, La Mona, muy bien. Buenos días desde Getafe, Madrid. María Ángel, un fuerte abrazo, dice por aquí. Ashley nos escribe en I Land But Abroad You Go By Five Only.
3: Los huevos.
1: ¿Qué huevos?
3: Los huevitos revueltos.
2: ¿Qué va a saber cocinar usted, por Dios bendito, hombre?
3: Unas arepas que trajo Rafico.
2: Unas arepas que yo traje.
3: Y ahí, ah, bueno, ¿las trae usted, Poncho?
2: Yo las traje, sí.
3: Bueno, y estamos haciendo unos huevitos revueltos allá para el desayuno,
2: usted
3: rico.
2: Sí sabe cómo se revuelve un huevo. ¿Cómo se revuelve
3: el huevo?
2: Se,
3: usted lo que coge el huevo y comienza a batearlo duro, duro para que él se revuelva por dentro.
2: Usted me está hablando
3: en serio. ¿En serio, Poncho?
2: ¿Cómo va a decir semejante estupidez, por Dios bendito?
3: ¿Es como se revuelve un huevo? Dígame si no es así.
2: Usted para revolver un huevo pone a calentar un agua, echa los huevos y con el tenedor despacito rompe la cáscara dentro del este.
3: ¿Cómo así?
2: Y luego sí saca la cascarita y lo revuelve en el agua y luego sí los echa a la paila.
3: No, no creo que sea.
2: Así es que se hacen unos huevos revueltos. ¿Qué este peladito que no es que creo, lo revuelve? Y además no ustedes lo vieron como movió la mano así, que es que los huevos se revuelven así. Yo parece que se estuviera estrangulando el ganso.
4: Rafico, muy buenos días. ¿Cómo amaneció, hombre? ¿Cómo está, Poncho?
2: Bien, aquí estoy. Su abuela.
4: Bueno. Rafico, una pregunta. Sucede que yo soy guardia de seguridad, ¿no?
1: Sí, señor.
4: Y a veces algunos extranjeros o algunas personas que vienen de otras ciudades a nivel nacional,
1: ajá,
4: siempre me preguntan por qué en la Plaza de Caicedo no hay sillas. Pues de esas sillas... Es pues como para que la gente se siente y esté más
1: sí, como en todo parque.
4: Cuando el parque tiene seguridad. Es una pregunta curiosa que me hacen, no sé si tener la respuesta.
1: Claro que sí.
4: De todas maneras, pues es una duda que tengo y pues siempre me hacen la misma pregunta. Sí. Rafico, buen turno, que te piden hoy. Saluda ahí a Tito, que está en Miami.
1: Tito está en Miami, pero en el centro comercial Miami.
3: La gente creyó eso.
1: Compró el pasaje de ida, pero no le alcanzó para el de vuelta. O sea, que paila. Ahí está bien jodido el viejo.
3: ¿Puedo mandar un saludito?
1: O sea, mande los que quieran, amigo. Bueno. Esta emisora es suya prácticamente.
3: Un saludito para Jennifer Baloy, que hace presencia también hoy con los Kids de la Misericordia.
1: ¿Cómo llama?
3: Jennifer Baloy.
1: Jennifer Baloy. ¿Será hija de Cuco Baloy de pronto?
3: Lo más probable.
1: O sobrina de pronto.
3: Para mí. Un saludo para ella. Gracias a toda la gente que nos escucha. Recuerde que mañana domingo y lunes estaremos en el Tropicomedor desde las... A ver, Mauro dijo que es de las 7, pero no, yo llego a las 10 de la mañana al Tropicomedor. Desde las 10 de la mañana estaremos en el Tropicomedor esperándolos con sus donaciones.
1: Sí.
3: Y vamos a armar kits de la misericordia.
1: ¡Epa, oye!
2: No, yo mañana no... Ah, sí, yo mañana no me arrugo, pero a caminar. Mañana voy a ir a caminar por los farallones de Cali.
3: No, vamos a hacer labor social mañana.
2: ¿Qué voy a estar haciendo labor? ¿Para quién le voy a estar dando labor social? ¿Yo? ¿A quién?
1: Mira, miren este desayuno. Desayuno de campeones. Miren
3: bueno,
1: esta
3: un poquito belleza de huevito ahí, Luz.
1: Ay, por Dios bendito, miren esta hermosura. Ay, este desayuno. De la olla, hombre. Está, hombre, de la olla, de la olla. Miren este desayuno. ¡Hola!
5: Buen día, mi tropical.
1: Buenos días.
5: Rafico, ustedes de pronto se dan cuenta del asesinato del barbero acá en Valle Grande el día de ayer al mediodía.
1: Sí.
5: Que enseguida de un gane acá en Valle Grande.
1: Sí. Información que hay que corroborar, pero sí, ya lo vimos por ahí en las redes sociales,
6: Rafico,
1: claro.
6: Rafico, buenos días. Dios te bendiga. Rafico, Ponchito, Tombé.
7: ¿Y yo qué, Rafico, señora?
6: Quería hacerte una consultica.
1: Dígame.
6: Los semáforos de Andrés Anín, de ahí donde sale los buses del mío.
1: Sí.
6: Imagínate, están dañados.
1: ¿Están dañados?
6: Entonces, para ver si me colaboras ahí, por favor. Qué peligro que salga, claro, un carro de eso, o locos, claro, que andan en esas motos.
1: Sí, verdad, qué peligro.
6: Los carros y hieran a alguien o atropellen a alguien.
1: Sí, total.
6: Muchas gracias, Rafico.
1: Listo, ahí queda el llamado a atención entonces para los muchachos de ahí de movilidad. Que vayan a revisar el tema de los semáforos. Saludo para Jorge López en Barcelona, España. Para su esposo, dice por aquí, de Bella Correa. Dice por aquí, saludos para mi esposo Jorge López en Barcelona, España. Recuerden, a través del 311-2221-931, en esta mañana lo está acompañando Kevin Tombé. Kevin Tombé.
3: ¿Estoy comiendo?
1: Ah, está con la boca llena. Rafico, Poncho y toda la gente en esta mañana acompañándonos también a través de el WhatsApp y a través de www.tropicanafm.com.
3: Y también en TikTok.
1: En TikTok también estamos a esta hora, sí, señor. Estamos saludando a la gente ahí en TikTok.

0: Hola, hola, mi tropicana. Buenos días, Rafico. Buenos días para todos, para todas. Feliz y bendecido día. Rafico, quiero darte las gracias
1: Dime.
0: porque la verdad a veces
1: ¿Qué?
0: me levanto con un poco de tristeza, de cosas con las que uno se levanta muchas veces, pero
1: Ajá.
0: el solo escucharte, el solo transmitir esa alegría
1: Con esa voz de
0: hacen
1: payaso que
0: que
1: tiene.
0: las cosas se me hagan menos pesadas y me hacen, no sé, me hacen soñar y me hacen pensar de
1: Muy
0: que hay
1: tan
0: gente buena
1: bonita.
0: y que
1: Sí,
0: vienen
1: sí.
0: cosas grandes.
1: A creer otra vez en la
0: Gracias,
1: sociedad.
0: Rafico.
1: Bueno,
0: Gracias,
1: señora.
0: bendiciones.
1: Cada uno de los que está aquí sentado, Tito, Tombe, Vanessa, la Chiqui, Giselle, Mauro, Juli, cada uno de los que está aquí sentado, tenemos un respeto y un amor por esta profesión, pero sobre todo un cariño inmenso por cada uno de los oyentes que hacen posible que esta emisora todos los días siga vigente y estando, mejor dicho, liderando las encuestas, ¿no? Porque.
2: Y ayudando, Rafa, a la gente que más
1: Y,
2: lo necesita,
1: es
2: porque
1: verdad.
2: no solo nos limitamos a poner música o a acompañarlos al otro lado del radio, sino que también los invitamos a que se unan a nuestras jornadas.
1: Eso es verdad, eso es verdad. Así que muchas gracias a todos y gracias por ese mensaje tan bonito. Nos inspira a seguir ayudando y a seguir llegando a más personas y a contagiar a más corazones con la buena vibra siempre de Tropicana, la más bacana. 7:49, saludo para Tatis, para Aura María y para Ashley que está por ahí. Ashley, I don't speak English, please. Translate for Spanish, please. I don't speak English, I don't understand.

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1: A veces sentimos que estamos solas, pero alguien afuera nos tiene en cuenta. Gracias, Tropicana. Mil bendiciones.
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3: Saludo para toda la gente linda que a esta hora nos está siguiendo. Kevin Avane, dice por aquí Vane, hola. Pero no Vanessa Narváez, no. Vanessa Narváez ahora está durmiendo.

0: Mínimo. Debe
1: estar durmiendo en ese momento.
0: No, chacha, no. Poncho, ¿usted por qué crió tan mal criado a Vanessa?
2: No, yo no, eso fue don Andrés, la malcrió. Yo antes la quería acomodar. Y esa muchacha es una maleducada.
1: No se dejó criar.
0: Ahí
1: ya ahorita más tarde va para una jornada de adopción que tendremos con el Centro de Bienestar Animal.
0: ¿Dónde más va a ser exactamente?
1: Va a ser en Cosmocho. Va a ser
0: en Cosmocentro, qué bonito.
1: Venga, ya me le confirmo porque yo tengo presente si es Cosmocho o Palmetto. Ya le confirmo.
0: Hágale, pues pendientes por aquí vamos a estar mostrándole toda esa información. Por Tropicana, la más bacana. A esta hora, 8 de la mañana, 1 minuto, 8 de la mañana, 1 minuto en Tropicana, la más bacana. Información importante a esta hora, claro que sí, le voy a entregar rápidamente con el Banco Falabella y Bodytex. Más adelante también le entregaremos otros datos bien importantes de esta mañana. 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
1: Ya lo tengo aquí. Estoy listo para irme a casa, jornada de adopción. Ahí estaremos con Tropicana apoyando el sábado 16, o sea, hoy, en el primer piso del Centro Comercial Mall Plaza. No le pegué ni a uno ni al otro.
0: No, mejor dicho.
1: Centro Comercial Mall Plaza y sobre todo a la quinta.
0: Sí.
1: Centro Comercial Mall Plaza en el piso número 1. Ahí estaremos con Tropicana. Mall Plaza apoya pues el Centro de Bienestar Animal. Y el domingo también estaremos en el Mall Plaza, pero entre las 11 de la mañana y las 4 de la tarde. Sábado y domingo, jornada de adopción que tendremos con el Centro de Bienestar Animal y Tropicana, Alcaldía de Cali también.
0: Muy bien, ahí está la información. 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

0: Muy buenos días, Tropicana la más bacana. Yo escucho, yo veo, yo comparto Tropicana la más bacana. Ánimo niño, fuera pereza, ánimo niño, fuera pereza. Tú como siempre, Rafico, dándonos alegrías en estos días que siempre, en nombre está nuestro Señor Jesucristo. Aquí un poquito dolorido, Rafico, ya que usted no tiene la culpa por el procedimiento que me hicieron ayer en la columna. Dolorcito ahí que lo tengo todavía leve. Esperemos que con la bendición de nuestro Señor Jesucristo salgamos bien de esto, Rafico. Recuerden, la sangre de Cristo tiene poder. Te saluda como desde siempre el barrio Belén César. Bendiciones, Tropicana, la más bacana y para toda la mesa.
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1: Bueno, ¿cómo va la vuelta de este espectacular concurso que está convocando Tropicana, mi querido Kevin?
2: Bueno, Rafico y oyentes de Tropicana, la más bacana, recuerde que usted aún está a tiempo de ir y votar por los muchachos. Hasta el 1 de junio vamos a tener el tema de votaciones y también ya para esa época estaremos diciendo quién va a ser el ganador. ¿Les falta poco, no?
1: Sí, ya no falta nada. Lo único que tienen que hacer es ayudarnos,
2: sí, a ayudarnos. Escoger. Pues de todas las personas, más de 500 personas que se registraron, hicieron sí. su video, lo subieron a las redes sociales, nos etiquetaron, Tropicana Colombia, el numeral Mis Sueños al Cero es. Y ya seleccionamos como a 10 y ahora estamos en las votaciones, luego saldrán 5, luego quedarán los 3 y de ahí pues ya va a haber un... ¿Y qué pasó?
1: No sé.
2: De ahí luego va a haber un... como una especie de preguntas, así como de qué tan salsero eres.
1: Sí, sí.
2: Y luego pues ya se dirán quién van a ser las dos personas que van a viajar a Las Vegas.
1: Bueno, recordamos entonces, para todos los que están ahí pendientes y nos quieran ayudar entrando a www.tropicanafm.com, ya llegó el momento de decidir en Mis Sueños Salsero es. 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
2: Sí, entre otras noticias, Rafico, también noticias nacionales. ¿Qué pajo, el concurso qué pajo? De Marc Anthony es nacional.
1: Sí.
2: Y esta noticia también es nacional, que son las semifinales de ida, que serán hoy sábado 16 de mayo de la Liga del Fútbol Profesional Colombiano.
1: ¿Cómo
2: hoy,
1: está eso?
2: El Tolima recibe al Naciopam, al ahí. Nacional, allá en Ibagué, calor, a las 6 de la tarde en punto. ¿O yo?
1: Dios.
2: Yo creo que yo la voy al Nacional.
1: ¿Sí?
2: Sí, sí, sí.
1: ¿Por qué están voltearepa, Poncho? No sé, peladito, eso lo malcrió esa mamá.
2: No, no, no. A lo que me refiero es que el Nacional está jugando muy bien, ¿oís?
3: Eso, y mejor dicho. ¿Usted sabe de fútbol?
2: Más o menos.
3: ¿En qué posición juega Luis Amaranto? Pero, a ver.
2: Luis Amaranto, él juega de arquero.
3: ¿Y en qué? ¿Cuál arquero, hombre? ¿Quién es el árbitro?
2: Luis Amaranto Perea es el árbitro.
3: Amaranto Perea es árbitro.
2: ¿Árbitro?
3: Sí, señor, él es árbitro. Imagínese, usted no sabe eso.
2: Eso sí no lo sabía. Y más tarde, Poncho, Santa Fe va a recibir al Junior de Barranquilla a las 8:30. Más apretado está por esta llave. Yo creo que el campeón es el Nacional.
3: Una pregunta. ¿Y el América? ¿Qué hay de la vida del América?
2: No, el América está como Julián.
3: ¿Qué hay de la vida del América? ¿La llave del América para qué hora juegan? ¿Por qué llave están participando ellos?
2: No, ellos ya quedaron eliminados. ¿Y viste lo que pasó en
3: el
2: estadio?
3: Yo sí sé por qué llave están participando.
2: ¿Por cuál llave?
3: Por una llave para un local para vender camisetas ahí por ahí por Junín.
1: Sí, ¿qué fue que pasó en el estadio ayer, verdad?
2: Ayer, pues es que los hinchas del Deportivo Cali, mira que sí terminaron entrando al partido de Boca Juniors. El Cali como que ganó.
1: 5-1, ¿no fue? 5-1.
2: Sí, los goleó.
3: ¿Están jugando contra un equipo de mochos o qué?
2: Parece, porque es que el Deportivo Cali le metió una paliza 5-1 al Boca Juniors.
3: Yo para mí que ese Boca no los quiso humillar. Eso.
2: Sí, de Boca Juniors, porque es que...
3: O trajeron el Boca Juniors de las inferiores. Otra cosa, de temo,
2: porque es que literalmente dejarse marcar 5 goles, qué pecado.
3: Oiga, mi pregunta es, ¿qué hacía el Cali jugando en un estadio tan importante? ¿Eso no tienen su propio estadio, pues?
2: Es que estaba en condición de visitante. Y es que al final lo iban a cancelar o no sé qué fue lo que pasó, pero o sea, el partido partido, ellos no iban a entrar a sur.
3: Ah, o sea, ellos de Betisantes, entonces ahí sí, el estadio de la América, entonces sí les sirve.
2: Exacto. Y llevaron un poco de papelitos, ¿viste los papelitos que decían?
3: Para limpiarse el hopo, ¿será que llevaron papeles?
2: No, mira que llevaron unos papelitos, hubo también, cerraron una vía también, hubo pelea también con la policía, hizo presencia en un demo. Y ellos llevaron unos papelitos que iban como que entregando y regando, que decía lo siguiente, mi querido Poncho.
3: ¿Qué decía? ¿Qué decía?
2: Este estadio, perdón, porque este, en este estadio, un equipo de miércoles, ya sabe usted lo que significa, Poncho, se fue a la B por cago. Ok, ahí ya.
3: Ah, pues, entonces ya sé por qué era que estaban bravos los del América.
2: ¿Por qué estaban bravos?
3: Porque el Cali está jugando en un estadio prestado que no es de ellos tampoco.
2: Exacto.
3: O sea, que estaban enojadísimos, esa verdad.
2: Y un poco gente andando sin casco, hay poco hinchas del Cali, ¿no?
3: No, pero es que cuando, o sea, cuando los hinchas del Cali y del América son juiciosos, nunca. Todos son un, son cortados con la misma tijera.
2: Ya, ya que estamos hablando del Cali, Poncho.
3: No, yo no estoy hablando de eso. Ustedes
2: Tropicana, Tropicana lamenta la pérdida de la esposa del profesor Fernando Pecoso Castro, ¿no?
3: Ah, ¿y reciente?
2: Sí, falleció Liliana Echeverry. Liliana Echeverry, la esposa del profesor Fernando Castro. Ayer se confirmaba la noticia, a quien hoy acompañamos en este dolor, en este profundo dolor. Fue una de las publicaciones que hizo el Deportivo Cali. Invitamos a todos los hinchas a expresar sus condolencias y palabras de apoyo a la familia en este momento tan difícil por el que está pasando Fernando el Pecoso Castro, a través de un mensaje. Fuerza y mucha fortaleza para toda su familia.
1: Bueno, pues desde aquí de Tropicana le mandamos ese saludo, la verdad que sí. 8:20 minutos en Tropicana, 8:20 en Tropicana, la más bacana en este sábado, bien bonito que estamos compartiendo con la Tropiteca. Saludo para todos los que se están reportando ya a través del 311-2222-931. Ya en minutos vengo a escuchar todas esas notas de voz y a leer todos los mensajes a través del TikTok. A Mariluz, a Amelie, a Alexandra Fernández, a Nubia Ordóñez, a Gloria M también, un saludo muy especial, a Jefferson Barra, a todos ellos, gracias.

0: 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Ya son las 8.25 minutos, 8.25 minutos en Tropicana, la más bacana en este sábado de Tropiteca. 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

0: 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Vamos a escuchar a los oyentes. De una vez, ¿qué fue que le pasó a esta muchacha?
1: Hola, Rafico. Muchacho. Aquí el viejo Harrison Parra en sintonía, viejo Rafico. Oye, aquí en descanso, en la casa descansando, viejo Rafico. Saludos ahí para Rafico, para el Tombe, para el Ponchito, para Perdí y para todos los personajes de Tropicana, la más bacana. Muchas bendiciones para este sábado, para Rafico, familia y para todos ahí en la cabina. Saludos, viejo Harrison Parra. Y como siempre, acá en sintonía con Tropicana, la más bacana. Bendiciones, muchachos.
0: Saludos, don Harrison. Eso, don Harrison. Gracias por estar ahí siempre en sintonía, hombre. Buenas, ¿quién más?
2: ¡Yuhu! Rafico. Yo, los visitantes ayer, hinchas del Cali, fueron de camiseta negra.
0: Sí.
2: Por toda la carrera 36.
0: Sí.
2: Haciendo cantos, invitando a la violencia. Y en el parque de las banderas estaba Barón Rojo. Gracias a quién, a la alcaldía, que no sirve para un carajo.
3: Es que... No me ponga a estar hablando cosas que no son, ¿no? Yo, que por eso es que soy la bochincha en el grupo. Poco de eso.
4: Es verdad, esa señora es muy bochinchero.
5: Pero qué peligro, ¿no?
0: Sí, claro. Estamos en el propio caos, como quien dice.
5: Uno pasar por ahí, pero mira que eso no ha salido en muchos medios de comunicación.
0: No, claro, no les conviene. No les conviene, papito.
6: Yo, Rafico. Anda con el viejo Poncho, ¿no?
4: Ay, sí, señor.
6: Ay, caramelo. ¿Qué otro, hombre? Buenos días, papi. Saludándole desde acá, desde Londres, papi. Con un frío, papi. Pero bueno, gracias a Dios, con salud y escuchando a los mejores y a la mejor Tropicana, la más bacana. A lo viejo Poncho, care, Poncho. Ay, ay, ay, caramelo.
7: ¡Yo, Rafico!
0: ¡Yo, Puchito!
7: Bendiciones. Ahí, al viejo Tombe.
5: Hola.
7: ¡Ay, ay, ay!
5: Buenos días.
7: ¿Esa dupla qué? Oiga, ni Frutinho se inventó la dupla, pues. ¡Ay, ay, ay! Bendiciones, muchachos. ¡Rafico!
0: ¡Señor!
7: Te tengo una, pues. Tírate ahí la canción que te gusta a vos. Huellas, ay, ay, ay.
0: ¿Y por qué sabes que me gusta la canción?
7: Tombe, rumba rumbero del que tanto ama Oscar de León. Ay, no, mi hermano.
0: Las dos.
7: Vamos con todo, niño, que hoy es sábado.
4: Y ese está aburrido
7: que el día cueste, papá.
0: Se levantó con... ¿Cuántos años tiene
5: Oscar?
0: 82.
5: Pa'
0: señor, no se le ven, ¿no?
5: No, y no se le nota. ¿Sabes por qué? Mira, porque hace mucho ejercicio.
0: Ah,
5: y a las ciudades donde va o donde llega, siempre sale con su equipo de trabajo, con Ender Ozuna, con Milady.
4: ¿Con el cantante reggaetón Ozuna?
5: No. Ender es el encargado de los efectos especiales y el tema de producción.
4: Son Milady, son jodidas también.
5: Y mira que Milady es tremenda manager y es la que se encarga de que todo le cumplan al maestro. Entonces, ellos salen, cada vez que llegan a una ciudad, se van a trotar, se van a correr.
4: ¿Aquí han trotado por dónde?
5: Sí, por la Avenida del Río.
4: ¿En serio? ¿Por aquí trotan?
5: Sí, señor. Y pues como mucha gente...
4: ¿Y usted trota con ellos?
5: Sí, yo me les pego.
4: Pero atrás en la moto. Atrás en la moto se les pega.
5: Pero mira lo importante, Poncho, que es hacer ejercicio.
4: Lo dice usted, imagínese.
5: Lo digo yo, lo importante que es hacer ejercicio. ¿Por qué? Cuidarse. Porque mira, 82 años y todavía sigue pleno. Mire, Willy Rosario, 102 años cumplió hace como una semana.
4: ¿Y también porque hace ejercicios?
5: Bueno, Willy Rosario, no sé, ¿oís? A él sí no le preguntaba el secreto. Y nadie le ha preguntado el secreto. En ninguna entrevista, a veces es una buena pregunta.
4: Ahí se la dejamos.
5: Sí, ¿usted qué hace para que...?
4: ¿Por qué se mantiene así?
5: Sí, ¿por qué se mantiene tan bien? Porque Willy Rosario todavía sigue cantando.
4: Pregúnteme a mí, yo tengo 98.
5: ¿Usted tiene 98
4: años? 98 años tengo yo. Pregúnteme por qué me mantengo así.
5: ¿Por qué se mantiene tan bien?
4: Porque yo a nadie le llevo la contraria.
5: ¿Cómo así? No entiendo.
4: No, pero no creo. Bueno, no si creo. Usted dice que no, pues no.
0: Óyete.
8: Muy buenos días, Tropicana, la más bacana.
0: ¿Qué más, hombre, don César?
8: Bien, ¿ok? Saludándote acá al barrio Belén, César.
0: Listo, don César.
9: Buenos días, Tropicana, la más bacana. Ve, señores, qué culpa de la alcaldía, que porque estaban los del Cali, los del América, los de yo no sé qué. No, eso es culpa de los papás de los culicagados, que los dejan crecer con esas pendejadas y estupideces.
0: Eso es verdad.
9: ¿Cómo así? ¿Cómo así que culpa de la alcaldía? Ahora es culpa de la alcaldía algo que los papás desde chiquitos dejaron hacer a esos tontos.
0: Sí, hombre, en verdad. Tienes toda la razón, mi corazón. No te vamos a llevar la contraria, como dice Poncho.
4: Ese es el secreto de la durabilidad. No llevarle la contraria a nadie.
0: No, pero yo no creo, Poncho.
4: Bueno, si usted no cree, pues ya, lo que usted diga, lo que usted

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0: 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Son las
1: 8 de la mañana, 48 minutos. Ya los escuchamos a través del WhatsApp 311-2222-931.
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0: Tenemos ya las 9 de la mañana, 11 minutos. 9, 11 minutos en Tropicana. Vamos a saludar a los oyentes. Todo el que va llegando a la sintonía, todo el que se va acercando por allí. A Samu, desde Palmas de Mallorca, que está en sintonía también. A Lore, a Gigi Cardona, desde Antofagasta. Rosa también. ¿Quién más por aquí, mi amigo? A ver, buenos días, mi amigo. ¿Cómo estás?
1: Muchachos, el hombre de las mil voces, Rapico.
2: ¿Cómo le va, señor?
1: Los dedos
2: señor sinvergüenza.
1: Tropicana, saludos desde Houston, Texas. El único ejercicio que hace Tombe es con los dedos, no más. Por eso están saludables y gorditos. Y peligro si el tipo fuera ginecólogo. Tropicana, caballo viejo, que hace como tres semanas.
2: No, más caballo viejo es usted, saludos, más caballo viejo es usted, respétenos. A mí me respeta más caballo viejo es usted, a mí háganme el favor y me respeten.
0: No, pero no será que le está diciendo caballo viejo porque le gusta la canción y él es un caballo viejo.
2: Pues a lo mejor sí, ya. Es un caballo viejo, no sirve sino para orinar ese. Y mirando peladitas, mirando sardinas. Deberían de denunciarlo para que ahí lo mande para otra vez para su país.
0: 9-12 minutos. ¿Qué pasa en las calles de Cali? ¿Qué pasa en las calles de Cali a esta hora? En las avenidas, en las carreras, en la Roosevelt, por ejemplo, en la Paso Ancho. Por los diferentes sectores donde los oyentes, taxistas, a esta hora nos están sintonizando, pues nos puedan decir qué está ocurriendo. Ve, a propósito de eso de taxistas, yo les quería preguntar un tema, y es sobre el conduce. ¿Es verdad que desde el mes de diciembre les quitaron el conduce para poder ir a los municipios aquí cercanos? Pero, o sea que lo que pasó en el mes de diciembre, ¿qué pasó? ¿Era un plan piloto? ¿Cómo quedó eso? Porque no los veo que los taxistas, siempre ellos aprovechan las emisoras para hablar del tema, y de diciembre hasta ahora ninguno ha dicho nada. O sea, que no lo sabían o no volvieron a hacer carnas por allá, o los que han ido pagan y no han dado cuenta, o cómo está eso. Cuéntenme, a ver. 9:13 minutos en Tropicana, 9 de la mañana, 13 minutos. Buenos días para todos, un saludo para... Ah, por aquí estamos saludando, espérate que estás hablando por aquí. Ah, Palmas de Mallorca, a Isa. ¿Quién más? A Germán Velasco. Estoy mirando aquí. A Roxana Villamar. A Lucía Moscoso. Uy, qué bonito. La gente por ahí sintonizada. Muy bien. Qué chévere. A Merly Biafara también. En el 311-2222-931. A ver, ¿qué dice el amigo? Hola, Ever Márquez.
3: Buen día, Tropicana. Soy propietario de taxi. Lo que yo le diga es mentira, porque yo a la hora que me salen mis viajes, yo pido mi planilla y la empresa en la cual el vehículo está afiliado me la dan sin ningún problema.
0: O sea que no sabes si te están cobrando el conduce o no. O sea, te dan la planilla y tú vos pagas al medio. Porque yo sepa, son 12 lucas, ¿sí o no?
4: Yo escucho.
5: Yo manito.
4: Tropicana la más bacana.
6: Hola, Kevin. Hola, Rafico. Bendiciones, buenos días. Feliz y bendecido turno. Escuchar un temita de Wayne Gorbea para que vea cualquiera. Tropicana la más bacana.
0: Epa, muy bien, muy bien.
4: Bendiciones, buenos días.
3: Pues la planilla tiene un valor de 15 mil pesos.
0: O sea, le están robando 3 mil
3: pesos. Y salgo sin ninguna clase de problema.
0: Por eso, o sea, estás pagando la planilla para poder salir por fuera de la ciudad del perímetro. Pero hasta donde yo tenía entendido, hasta el mes de diciembre del 2025 podían ir sin ningún problema. Y ahora, si estás pagando los 15 mil, es porque ni cuenta te diste de lo que pasaba en diciembre. Entonces, según lo que tengo entendido, como señor propietario que eres.
7: Buenos días, mi Tropicana. Felicitaciones, hombre, por el programa, hombre, Rafico.
0: Contámelo, pues,
7: ese
0: papá.
7: Viejo cagaseco culichupado, no, que huele a miaos, que si no lo escucho alegar.
2: Aquí estoy.
7: Bueno.
2: Que les gusta la joda. Les gusta que uno los trate mal, ¿no? ¿Por qué no se conforman con que uno les hable bonito?
8: Rafico, muy buenos días, mesa Tropicana.
0: Mesa que más aplauda
8: este día de hoy. Rafico, eso el tema del conduce. Nosotros en los amarillitos, yo manejo un amarillito, ¿sí? Y podemos ir a Candelaria, ya no nos piden conduce. A Jumbo no nos piden conduce, ni a Palmira, pero nos están poniendo problemas en Jamundí por el conduce. O sea, los guardas de Jamundí nos están exigiendo el conduce cuando la gobernadora dijo que es, en esas partes no se iba a manejar el conduce. De igual, yo cada que salgo compro mi conduce, que me vale 14 mil pesos en la empresa, pero sí ha faltado seriedad en eso, porque para Jamundí podemos ir sin conduce y nos están poniendo problemas los retenes de Jamundí por el conduce.
0: Pues que quedamos más perdidos que quién sabe qué, porque estás pagando igual el conduce. Mire, el letrero que tengo yo aquí dice: apreciado conductor, recuerde que a cualquier sitio que vaya fuera del perímetro urbano debe llevar planilla de viaje. Evite sanciones, tenga en cuenta que el acuerdo de la gobernadora estuvo hasta el mes de diciembre. Entonces, ¿ahí qué? Es a lo que me estoy refiriendo. Unos sí, otros no, pero el señor está dando la razón. O sea, está pagando 14 mil, otros 15 mil.
1: No, el conduce para ir a Palmira y los alrededores, para ir a Jamundí y sus alrededores, para ir a Candelaria y sus alrededores, para ir a Jamundí y sus alrededores, hasta Villarrica, Puerto Tejada, se puede. Sin planilla se puede. Pero ya si usted va de Palmira para allá, lo que es el cerrito por allá, sí hay que llenar planilla.
0: Mire, yo les digo la verdad, muchachos, no los entiendo. Les estoy dando la oportunidad de que explique el uno y el otro, pero unos dicen que sí, otros dicen que no. ¿No les parece un poco complejo el asunto?
5: Hola, Rafico, ¿qué más vino que?
0: ¿Qué más, papi? Mijo,
5: a la payale 15 mil. Sí, están molestando los guardas porque yo hablé esta semana con el presidente de Unitascol y no que están abogados porque apenas están negociando con los alcaldes. No he dicho, el alcalde aquí no quiere firmar para las planillas, para ir sin planillas sin problema hasta Palmira, Candelaria, Jamundí, Yumbo. El alcalde aquí no, que no firma voces todavía. Apenas firmen, nos dan el día libre para ir sin planillas. Pero si el guarda de la monta uno en la cartera, si le quiere quitar el carro, lo quitan o multarlo a uno sin planilla. Si no lleva planilla. Y yo, como no tengo el carnet de control, que hay que pagar un poco para poder, yo no salgo para arriesgándome a Jamundí, Yumbo, aeropuerto. Pero no, pero si el 07 guarda que la quiere montar, se la monta.
0: Ok.
5: Está negociando con los alcaldes de esos pueblos y el alcalde aquí no quiere negociar todavía.
9: ¿Qué hora, Rafico? Buenos días, Rafico. Yo también mandé un amarillito.
1: El conduce.
9: Pero el problema es que para la gente le conduce, tiene que estar pagando pensión, tiene que estar pagando todo eso, porque, ¿me entiendes? Tiene que tener carnet de que sea taxista. Y hay muchos taxistas que no pagamos todo eso. Por ejemplo, yo pago mi choza por independiente, por la empresa de mi esposa, ¿me entiendes? Pero hay muchos que no pagan pensión.
0: Ajá. Ahora le sumamos a la pensión, ¿no?
10: Hola, Rafa, buenos días, ¿cómo estás? A ver, lo que está pasando es que pues el año pasado nos dieron vía libre para ir a Palmira, Jamundí, Yumbo, Candelaria. Podíamos ir tranquilamente y volver sin conduce.
0: ¿Sí?
10: Bueno, en este caso, a la única parte donde se complicaban anteriormente era para ir a Palmira, pero ya podíamos ir a Palmira sin conduce. Y resulta y pasa de que pues ahorita ya, como eso se firmó nomás hasta el 31 de diciembre de 2025, ya los guardas por fuera del perímetro urbano, ya sean guardas de Jamundí, de Yumbo, de Candelaria, pues están pidiendo el conduce. Entonces, al parecer no podemos salir del perímetro urbano. Tanto así que he escuchado que hay colegas de taxis que los han multado yendo al aeropuerto. Entonces, ese tema es bueno averiguarlo.
0: Vio lo que les estoy diciendo. Mire, todos tienen una opinión diferente.
11: Sí. Hola, mi Rafico.
0: ¿Qué más, hombre?
11: Yo también, yo les aclaro porque yo sí soy un taxista que yo salgo mucho de la ciudad. A diario, porque yo trabajo entregando unas lavadoras, estufas, que venden por plataforma. Yo he ido a Candelaria, al Bolo, Palmira, por acá, por Gorgona, por
0: Sin Palmira, problema.
11: Por La Reta,
0: sí.
11: En Jamundí,
0: sí.
11: Jumbo,
0: sí.
11: Y a mí no me han llegado, no me piden conduce, me paran y solo me piden lo que es los documentos, equipo de carretera, ¿sí me entiendes? El gato, buseta. Botiquín de primer auxilio, pero nunca me piden el conduce.
0: Ok,
11: claro, Rafico. Buen día, feliz turno.
0: Te estás dando cuenta, mira, todos tienen una opinión diferente, pero eso es bueno, es chévere.
12: Tropicana, bacana, Tropicana. Ese conduce a planilla, lo que la gobernadora dijo, hicieron caso omiso a los guardas de otros pueblos, porque le piden conduce a uno. Obligatoriamente lo piden y dicen que la gobernadora no tiene nada que ver, que hacen caso omiso. 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
13: 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Con ARL y EPS ya no están pidiendo pensión.
0: Ok, ok, mire, diferentes opiniones.
14: 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Son las
0: 9 de la mañana, 21 en Tropicana, la más bacana.
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2: Tenemos ya las 9:36 de la mañana, 9:36 en este sábado espectacular, genial, lleno de buena música, de buenos oyentes, de buenos reportes, de taxistas, de panaderos, de la gente que está trabajando fuertemente, que anda por ahí en las calles y que por supuesto siempre está en sintonía Tropicana, agradeciendo a todos los taxistas por la respuesta sobre el tema del conduce y por supuesto agradeciendo por esa sintonía tan maravillosa que tenemos. Esta es Cali, Tropicana 93.1 para el mundo entero a través de www.tropicanafm.com. Y bueno, estamos a unos 15 días más o menos de que el país tome un rumbo diferente. Sea para bien o sea para mal, como usted lo vea, según de donde usted lo quiera mirar, pues obviamente como medio de comunicación estamos abiertos a todas las posibilidades, a escuchar a candidatos, a escuchar a la oposición, a escuchar a los que son del gobierno actual, etcétera, etcétera, etcétera. Y en esos ires y venires de todo eso, en esos ires y venires, hoy tenemos la oportunidad de tener aquí en la cabina para poder escucharlo y para poder conocer de sus opiniones acerca de todo esto que está pasando, pues nada más y nada menos que a el doctor Roy Barreras. Buenos días, doctor, bienvenido a Tropicana. Le puedo decir doctor porque usted es doctor también, ¿no?
3: Hola, Rafico, es que estaba diciéndole que hasta hoy sábado aquí en Tropicana, la más bacana, que la gente está oyendo Alex León, está escuchando Menéate, está bacaneada en su casa, está tranquila, muchos trabajando ahora, sí, que entré aquí. ¿Sabe qué? Voy a contarle una cosa que me gustó ahora que entré aquí a Tropicana, aquí a los estudios. Cuéntale. Había tres señoras,
2: sí,
3: ayudando hoy sábado al aseo, a la limpieza de todo el piso y tal. Señoras mayores, digamos, no son jovencitas, son mujeres mayores de 50 años. Y me gustó tanto ver mujeres que tengan la oportunidad de trabajar, porque a mí eso me toca mucho, ¿no? Porque hay 8.5 millones de mujeres en Colombia que son mujeres cabeza de hogar. 4.5 millones de ellas son madres solteras, como la mía. Yo soy hijo de una madre soltera. Y yo sé lo que es una mamá camellando duro, inclusive los sábados, los fines de semana, llevando el café, mesereando, para poder sacar los hijitos adelante.
2: ¿Sí?
3: Cuando me metí en esto, digo, en esta cosa de la política, porque yo trabajé 20 años como médico aquí, empecé en Agua Blanca, en Marroquín, Cauquita. Dije, hombre, vale la pena que otra gente tenga la oportunidad de salir adelante como lo pude hacer yo gracias a esa madre. Me gustó ver estas tres señoras aquí que les hayan dado empleo chévere. Pero además gracias a Tropicana, gracias Rafico, gracias a quienes nos escuchan por estos minutos para contarles. Usted tiene razón, en 15 días los que nos están oyendo, las que nos están oyendo, tienen en su mano el poder y la fuerza para decidir el destino de Colombia. Y todo indicaría como si estuviéramos condenados a la polarización. ¿Qué es eso? A los dos extremos. Un país con unas candidaturas que ofrecen en la derecha destripar a la oposición, violencia, rabia, odio, bala para todo el mundo. Otra candidatura que recoge la esperanza de la gente de que haya cambio, pero que no basta con las palabras, porque el cambio no se puede hacer al debe, a punta de deuda, sin generar empleo, crecimiento, sin recuperar la seguridad. Cali está jodida. O sea, Cali es mi ciudad, Rafico. Yo vine hoy sábado aquí a Tropicana, a esta ciudad que amo, a la que le debo todo, muy angustiado, porque es que Cali se quedó no solo congelada en el tiempo, no avanza. Hay que comparar, me da envidia de la buena con Medellín, con Barranquilla, con Montería, yo que recorrió todo el país. Y nuestra Cali, hace 30 años que no pasa nada en Cali, se deteriora. Y ahora peor, la gente está asfixiada con la seguridad. ¿Y sabe qué pasa, Rafico? Con esa inseguridad eso genera miedo y la gente se va a equivocar. Yo quiero decirle con profundo respeto a los que nos escuchan hoy en Tropicana, y se lo dice a este que es el único candidato presidencial vallecaucano, entre los 12 que ustedes van a ver en 15 días, el único que conoce el Valle del Cauca, que sabe lo que es cuestión de pan de bono, que sabe lo que es un champús, que aprendí a nadar en Buenaventura, que conozco el río Pance, que me angustia lo que pasa en Jamundí, que conozco cada barrio del distrito de Agua Blanca. El Valle puede tener un presidente vallecaucano. Hace 126 años, óiganme bien, más de un siglo que el Valle no pone un presidente. Y los paisas, bien por ellos, han puesto 7 presidentes.
2: Imagínese, por ya es hora, ya es hora.
3: Hombre, pero por eso tienen hasta metro en Medellín. Yo pregunto, ¿por qué Cali no tiene metro? ¿Por qué no tiene desarrollo? Porque no ha tenido doliente.
2: Bueno, ¿y no nos iban a poner un metro volante hasta Buenaventura?
3: Imagínese que cuando se prometen cosas, Rafico, y no se hacen, se vuelven meme,
2: sí,
3: se vuelven,
2: sí,
3: burla.
2: Total.
3: Y resulta que Buenaventura, o sea, sin Buenaventura el Valle colapsa económicamente. Sin Buenaventura no hay futuro del Pacífico. Y yo les quiero alertar esto. Buenaventura está perdiendo toda la competitividad con el puerto de Chancay en el Perú, con Panamá. No tenemos ni siquiera dragado. O sea, mientras allá hacen puertos los chinos enormes y competitivos, aquí todavía estamos discutiendo hace 20 años el dragado. No tenemos ni siquiera terminada la vía más lenta del mundo, que es esa doble calzada.
2: Uy, no, no, no.
3: Y menos una vía multimodal que conecte Buenaventura, óigame bien, Buenaventura con la Orinoquía, con Puerto Carreño, rompiendo la cordillera central a través de Colombia Huila. ¿Eso qué es? Coger toda esa Orinoquía, que es medio país agroindustrial, que produce alimentos para el mundo, y conectarlo con el Asia. Ahora que Trump estuvo allá con Xi Jinping en China, hasta el gringo va para allá porque sabe que allá está el mercado. Nosotros podemos venderle alimento al mundo, traer turismo del mundo, pero necesitamos desarrollar Buenaventura, necesitamos hacer la vía Mulalolobo-Guerrero, necesitamos el tren de cercanías, necesitamos que el aeropuerto Bonilla-Aragón tenga una doble pista internacional y de carga y de comercio, necesitamos más hotelería, más turismo, necesitamos recuperar el empleo. Pero sin seguridad no se puede, están atracando a la gente en los semáforos, en los restaurantes. Y ahí es donde viene el error. Aparece un tipo que es un showman, que grita, que baila, que se maquilla, que se disfraza de tigre, que dice que es un animal. Y la gente
2: cree, es un Terian.
3: Claro, y la gente se equivoca de buena fe, cree que ese payaso, porque es un payaso, es capaz de devolverle la seguridad. No. Cuando se ofrece violencia, se genera más violencia. Aquí lo vivimos con dolor en el estallido social. Es decir, si ganara un candidato de la extrema derecha como ese, que dice que hay que destripar a la oposición y darle bala a todo el mundo, cuando la gente salga a reclamar su derecho al trabajo, su derecho, los jóvenes, 2 millones de jóvenes ninis sin empleo ni trabajo, cuando la gente salga a exigir que le paguen su salario mínimo, que a la gente tenga una vida digna, que le hagan vivienda. Yo quiero hacer 1 millón de viviendas en Colombia para recuperar la construcción, el carpintero, el electricista, el plomero. Se puede reactivar el empleo. Cuando la gente salga a protestar, un tipo como ese, que es un violento, los va a reprimir a balazos. Y eso va a generar más violencia y más inseguridad. Si a la gente no se le da de comer, si la gente está desesperada en las barriadas populares, se estimula más inseguridad, más violencia. Se necesita un gobierno que tenga sensibilidad. Pero al otro lado, también le hablo a quienes fueron mis compañeros, quienes han sido, yo soy fundador del Pacto Histórico, que hoy es mayoría en los sectores populares, y que nos acompañó hace 5 años. Yo acompañé a Petro, voté con él con entusiasmo, porque fue a mi apartamento con Iván Cepeda, que ha sido mi amigo hace muchos años, y me dijeron: Roy, ayúdenos a ganar la presidencia. Por dos cosas: porque queremos combatir la pobreza, bacanísimo, y queremos terminar el proceso que usted inició con la paz, porque yo firmé la paz con las FARC en el 2016. Dije yo, vamos para esa. Y lo hice con entusiasmo, pero no basta con la buena fe. La intención de hacer la paz total fracasó por falta de orden, de método, porque abusaron los grupos criminales. Yo soy médico, le voy a poner, Ráfico, este ejemplo y a los oyentes.
2: ¿Cuál sería?
3: Supongamos que usted tiene una apendicitis.
2: Sí.
3: Y usted necesita que le saquen el apéndice. Si usted tiene un cuñado, su papá o alguien que lo quiere mucho, pero que no sabe de eso porque es contador, y se mete a sacarle el apéndice, pues se le muere. Hay que saber hacer la cirugía. Yo sé hacer la paz. Se metieron a hacer la paz sin saber hacer la vaina, y los grupos criminales crecieron. Lo de Jamundinos tiene azotados. Hay que ponerle orden a este país, pero sin perder de vista que la seguridad pasa por darle de comer a la gente. Entonces hay un equilibrio. El equilibrio es orden, estabilidad, seguridad, fuerza legítima del Estado, 20.000 policiales más que hay que recuperar, 25.000 policiales retirados. Si nos están escuchando, hay que contratarlos con contratos civiles para que en las ciudades haya seguridad. Yo no compraría esos aviones de guerra Gripen que compró el gobierno. De buena fe, seguramente no sirven para nada, porque no me permiten cuidar a la gente en el semáforo, en la moto, cuando lo asaltan. Quiero 10.000 drones con inteligencia artificial, guardianes del aire, wow, cuidando las calles, los barrios, con inteligencia artificial, con grandes centros de comando, conectados con el motorizado, capturando en tiempo real al reincidente, al atracador, pero no para que lo suelten al otro día. Yo sé lo que hay que hacer. Lo dije en Agua Blanca hace varios meses. Seguridad total, reforma a la justicia. Porque de cada 1.000 bandidos que cogen cada día, sueltan 900 al otro día. Voy a hacer una reforma a la justicia para que eso no pase. Y si los metemos a la cárcel, pasan dos cosas. Se vuelven extorsionistas. Entra raponero, sale sicario. Y además se dedican a extorsionar. 5 megacárceles, pero no para tratar a los presos como cerdos, como hace el señor Bukele, que lo aplauden. No, son seres humanos. También hay 140 mil familias que tienen allá a su gente, unos condenados pagándole a la sociedad y otros imputados que a veces son inocentes, son 40 mil. Hay que hacer cárceles productivas, con el SENA adentro, formativas, y además con franquicias, con una fábrica adentro, por ejemplo, de textiles, de zapatería, de software, para que la gente trabaje el condenado, produzca lo que se come, no lo pague la sociedad y tenga platica para mandarle a la familia que queda en la inmunda. Eso es tener sensibilidad y seguridad al tiempo. Yo lo sé hacer. Cuando inició el gobierno, Rafico, de Petro,
2: ¿sí?,
3: a mí me pusieron al frente del Congreso y todas las reformas se aprobaron. Le hice a Petro la coalición más grande, había respeto por todo el mundo, no había odio. Yo quiero para Colombia, en 15 días, para quienes escuchan Tropicana, un gobierno que no odie a nadie, que se dedique a resolver los problemas de Colombia. Si se elige uno de los extremos, el país se rompe, se fractura por la mitad, y un país roto no funciona, no permite prever, lo digo aquí en Tropicana, 8 meses antes, no permite resolver la crisis del apagón por el fenómeno del Niño. Ya se viene el Niño, hay 80% de posibilidades de que sea más fuerte que el pasado. Se necesita un presidente que sepa, óigame lo que hay que hacer, que permita explorar gas para que el gas pueda hacer funcionar las térmicas y no tengamos apagón. El que no sabe dice, no hay que sacar el gas. Tontería. Suspendieron el gas, la exploración de gas, y estamos importando gas 3 veces más caro, y ese gas calienta lo mismo. De manera que hay que ser pragmático, hay que saber resolver. Pero sobre todo, este mensaje de corazón. Hombre, después de 120 años, tienen un presidente vallecaucano, un candidato en el tarjetón. Los necesito para que el Valle del Cauca salga del atraso, para que un presidente de aquí recupere la seguridad, el empleo y una cosa que yo sé hacer, salud, porque soy el único médico de esos candidatos. Se me está muriendo la gente. Ahora les cuento a los oyentes, antes de, mientras oíamos Menéate, me contaban que iban a un evento ahora de venta de motocicletas.
2: Sí.
3: Y les quiero decir dos cosas. La gente se me está muriendo, yo que trabajé en los hospitales. Yo fui el primer director del Centro de Salud Marroquín Cauquita, por ejemplo. Y a mí en el hospital, en el HV trabajé muchos años, trabajé en el Joaquín Paz Borrero.
2: ¿Y siempre ha sido así igual de jodido el tema de la salud desde ese entonces?
3: No, ahora estamos peor. El Contralor General de Colombia, Carlos Hernán Rodríguez, dijo hace poco que cuando estábamos peor, estábamos mejor.
2: Pues lo he escuchado ya varias veces.
3: Porque había muchos errores por corregir. Yo lo advertí, lo escribí en el año 2017. Claro que había que hacer la reforma a la salud, porque muchas EPS robaban, había clínicas de garaje, un saqueo. El que se roba la plata de salud es un criminal. Pero corregir, si aquí en Tropicana, imagínense los oyentes, aquí estamos en un estudio muy bonito, aquí lo único feo somos Rafico y yo, lo demás es chévere. Pero imagínense que hubiera goteras aquí, que se rompiera un tubo, que hubiera un daño en una grieta en la pared, pues hay que reparar el daño, pero no tumbando la casa encima de la familia. Eso fue lo que se hizo, se tumbó el sistema de salud sin tener otro listo y preparado. Yo voy a reparar el sistema de salud para que le llegue el medicamento a su casa, porque yo sé lo que necesita, para que si no le han dado la cita para la cirugía o el especialista a los 5 días, usted pueda ir al médico suyo de confianza y el Estado paga la factura, porque el gobierno tiene la obligación de proteger su vida. Y a los motociclistas, ¿sabe cuántos van a morir hoy? 17 en Colombia.
2: Uy, no, pero fuerte eso.
3: Es el promedio trágico, pero fuerte eso es que el año pasado cada día murieron 17 motociclistas, porque hay 9.000 muertos inocentes en trágicos accidentes viales que son prevenibles. Son más muertos que los del sicariato y a nadie le duelen. Yo creé la Agencia de Seguridad Vial y yo hice la ley Julián Esteban. No sé si se acuerdan, un chiquito ciclista que lo atropellaron. Sí. Yo he tratado de que los borrachos que conducen ebrios y matan personas, eso es como una bala perdida. Pero ningún otro candidato le importa la vida, probablemente porque no son médicos o porque yo toda la vida me he dedicado a salvar vidas. Necesito quienes nos ayuden, quienes nos oyen, que me ayuden a salvar vidas en Colombia, a salvarlos de la seguridad, del desempleo, de la pobreza, porque yo lo sé hacer. No se dejen llevar de la polarización, de la gritería, ni de los discursos de pura esperanza. Porque si se dice que yo quiero acabar con la pobreza, pero no se sabe cómo.
2: Sí.
3: Mire, yo no sé si usted ha oído, y los oyentes de Tropicana, que estamos pagando una deuda al 15% en dólares. ¿Eso qué quiere decir? Imagínese esto. Imagínese que un padre de familia, bondadoso que sea, que se llame Petro, y que quiere que la familia lo tenga todo, de buena fe. Entonces a la hija le hace una gran fiesta de 15 años con la tarjeta de crédito. Al hijo le regala una bicicleta con un préstamo que le hizo el vecino. Se lleva a toda la familia para San Andrés pidiendo plata prestada. Cuando no tiene con qué pagarla, se va al gota a gota. Y cuando está arruinado, pierde la casa y la familia se arruina. Eso es lo que puede pasar con Colombia. Los subsidios a los ancianos, el salario mínimo vital a los empleados públicos, la formalización de las madres comunitarias, que yo aplaudo, todo eso es bueno, necesario, sano. Al fin se acordaron de los pobres, pero se está pagando con deuda externa. Eso no aguanta. Hay que reactivar la economía, hay que poner a producir este país, hay que volver a construir vivienda, está congelada, hay que hacer puertos, aeropuertos, trenes, hay que garantizar que vuelva el turismo de clase mundial, hay que producir comida en gran escala, y para eso hay que volver a construir el IDEMA, comprarle al campesino a precio justo, hacer un salario mínimo vital campesino. 2,5 millones de mujeres campesinas están en la miseria. La edad promedio, oiga, los que están desayunando, los que van a almorzar hoy con la familia, la edad promedio del campesino colombiano son 57 años, se está envejeciendo el campo. Me dijo un campesino en Aquitania, en Boyacá, sembrador de cebolla, me dijo: mire, mis hijos, ninguno de los hijos de los campesinos quieren quedarse en el campo, prefieren manejar Uber o se van a la ciudad a ver en qué sobreviven. Y entonces me dijo él: cuando el reumatismo ya no me deje venir al surco a sembrar la papita, ¿de qué va a comer Colombia?, me dijo el campesino. Yo les digo: ¿de qué va a comer si no hay campesinos que siembren en el campo? De comida importada de otros
2: países. De agua en
3: polvo,
2: como vi por ahí, que es que estaban vendiendo agua en polvo.
3: De agua en polvo y de comida importada, Rafico. Hay que recuperar el campo. Yo firmé un acuerdo de paz y el primer punto, ¿sabe cuál es? La reforma agraria. Porque yo sí hago las cosas. Roy hace, no echa carreta. La Agencia de Desarrollo Rural y la Agencia Nacional de Tierras, que hoy le está devolviendo a los campesinos tierra, y sacamos pecho por eso, y Petro saca pecho con razón, porque cree en eso, por eso lo acompañé y lo ayudé a elegir. Esa agencia la creamos nosotros con el acuerdo de paz. Hay que dignificar el campesino, hay que hacer 15,000 kilómetros de vías terciarias, pero para eso hay que recuperar el territorio, porque mientras el bandido de Calarcá mata gente y extorsiona y matan a ese pobre muchacho periodista en Antioquia, y aquí en Jamundí ponen drones criminales del narcotráfico que solo quieren controlar las rutas porque quieren ganar a sangre y fuego más billete. El narcotráfico es una maldición. El Estado tiene que imponerse y proteger la vida de la gente. Se tiene que tener mano dura, pero también corazón y sensibilidad. Y si ese que tiene mano dura, conocimiento y corazón es vallecaucano, pues ahí está Roy en el tarjetón. Necesito que me den toda la fuerza posible mi Valle del Cauca en 15 días para poder defender esta tierra que todos amamos.
2: 9:54, bueno, estamos al aire a esta hora escuchando al candidato Roy Barreras, y pues han escuchado un poco más o menos lo que en su parecer es lo que sueña para este país y lo que sueñan muchos colombianos. Pero sí, ahí quedan varios interrogantes, y uno de ellos que le quisiera hacer, Roy, es precisamente sobre... a ver, usted se ha movido durante toda su carrera política, ha estado del lado de Uribe, de Santos, de Petro. ¿Cómo puede la gente que lo está escuchando en este momentico creer en un político que ha cambiado tanto de bando, por ejemplo?
3: Rafico, lo que importa es no cambiar de objetivos, de ideas. Le voy a poner este ejemplo que me puso un colega suyo en una emisora en Sincelejo, en Sucre. Si usted va a coger una flota, Flota Magdalena. Yo de niño venía en Flota Magdalena desde Bogotá aquí a Cali a conocer a mi padre en la adolescencia. Usted se coge una flota, Velotax, Expreso Bolivariano, que creo que todavía existe, y se va de aquí para Cartagena. Y ese bus se vara en Palmira, pues usted cambia de bus. Ese bus cambia de ruta en Ibagué y en lugar de coger para Cartagena se echa para Manizales. Usted tiene que cambiar de bus. Lo que no puede hacer es perder el objetivo de llegar a donde tiene que llegar. Yo trabajé 20 años en medicina aquí en Cali, en mi Valle del Cauca, salvando vidas. Yo fui socorrista antes de ser médico. Estuve en la tragedia de Armero, en el terremoto de Popayán, en el terremoto de Armenia. Lo mío es salvar vidas. Salvar vidas. Y entonces me llamaron en el 2005. Un señor que se llama Juan Manuel Santos, ¿ha oído hablar de él?
2: Sí, claro.
3: Y me dijo: médico, yo estaba en mi consultorio, necesito que me ayude a intentar salvar vidas con la paz. Y yo dije: voy para esa. Así como le dije 17 años después a Petro. Y desde que me fui al Congreso acompañé a Juan Manuel Santos en el propósito de la paz. Pero cuando llegué, ¿qué hice? La ley de víctimas. Reconocí el conflicto armado porque es la historia de mi vida. Mi abuelo era un campesino liberal que lo mataron en la violencia. También mataron muchos campesinos conservadores. Una guerra estúpida. Mientras los ricos tomaban whisky, los campesinos se mataban por la tierra.
2: Increíble.
3: Y mi madre era una desplazada, igual que 10 millones. Por eso hice la ley de víctimas y reconocí el conflicto. Luego, ¿qué hice? Apenas llegué, el marco para la paz. Lo que no tiene la paz total hoy, unos límites. Que decía, ustedes, señores de las FARC, tienen que dejar las armas. Si no dejan las armas, no hay proceso de paz. Ustedes tienen que acabar con el secuestro inmediatamente, antes de firmar el acuerdo. Y las FARC renunciaron al secuestro. Estos tipos del ELN siguen secuestrando de manera miserable. Hace poco anunciaron, dizque en un juicio revolucionario, que iban a tener 5 empleados públicos humildes, secuestrados 5 años, miserables, los tienen que soltar. Hice el marco para la... Y después me fui a La Habana a hablar con los enemigos. Porque la guerrilla era la enemiga de Colombia, porque la guerrilla hizo mucho daño, secuestró, puso bombas, mató. Y logramos desarmar a la guerrilla más vieja. Yo firmé ese acuerdo.

0: No importa si hoy trabaja en Tropicana, mañana en RCN, mañana en Olímpica. Si usted le transmite, como hace todas las mañanas Rafico, alegría a la gente, buena música, esperanza. Lo que importa es lo que hace Rafico, si lo hace bien. No importa desde dónde. Yo, donde he estado, lo hago bien. Pero además le corrijo una cosa. Las bodegas mienten mucho. 17 años estuve en el mismo sitio. En el partido que fundó Santos para hacer la paz, que era el partido de la U. ¿Y sabe cuándo me salí de la U? Cuando me visitó Petro en mi casa y me dijo, venga, ayúdeme. La U no quiso ayudarle a Petro, se fue con Duque, yo me fui con Petro. Ese es el cambio que hice y estoy orgulloso y lo volvería a hacer. Pero hoy voy a defender esa obra nuestra, voy a defender la JEP, que es la que permite la verdad, la que ha devuelto a las madres de Soacha y a las madres de los desaparecidos los cadáveres en esas fosas comunes. La derecha, el señor de la espiella y el uribismo, quiere enterrar la JEP en las mismas fosas donde enterraron a los falsos positivos. A mí me da mucho dolor eso. Mire, ayer estaba yo verdaderamente muy, muy, muy adolorido y con mucha piedra, para decirlo en lenguaje. Una señora, le desaparecen a su hijita hace 4 años. Bandidos, de traquetos, sí, de narcotráfico.
1: Natalia Buitrago.
0: Y la señora lleva 4 años con cartelitos, caminando, diciendo, devuélvanme a mi hija, quién sabe de ella. Se viene a Jamundí a preguntar por la hija y la asesinan. Cobardes, miserables. Eso no le puede seguir pasando a las madres de Colombia. Para eso yo hice la unidad de búsqueda de personas desaparecidas. Para que el Estado protegiera a las madres buscadoras y no tengan que ir solitas a correr ese peligro. Para eso se creó el Estado de responsabilidad. Entonces yo, Rafico, termino con esto. Le digo a los oyentes, desde que me metí, dejé mi carrera médica, que amo y que me hace falta, para dedicarme a tratar de mejorar este país, porque yo soy un hombre agradecido con Dios y me parece que la vida hay que dedicarla a hacer cosas, pero yo las he hecho, Rafico, 111 leyes. Soy el senador que más leyes hizo en la historia de Colombia, porque es mi deber. Quiero servirle a mi patria y en 15 días los vallecaucanos eligen presidente o eligen alguien que sepa, que pueda unir el país. Yo lo uní en el primer año del gobierno Petro, la coalición más grande. Lo uní con Santos. Lo puedo volver a unir en lugar de dividirlo y que genere confianza para generar empleo, para que no nos asfixie la deuda, para que se reactive la economía, la hotelería, el turismo, la minería también. Hay que sacar el oro y el cobre y el níquel. Esa pendejada de dejar la riqueza enterrada y la gente con la nevera vacía, no joda. Yo sé hacer las cosas y se puede hacer con cuidado ambiental, pero no con fanatismo. Ese es Roy Barreras. Los necesito ayudándome a gobernar este país.
1: Muy bien. 9:59. Candidato, viendo cómo está la situación del país en este momento, cómo se está manejando, cómo se ha, entre comillas, como dice la gente, desencarrilado la situación, ¿se arrepiente de haber apoyado a Petro en ese momento en llegar al poder?
0: No me arrepiento. Gracias por esa pregunta. Hay unos que son las ratas abandonando el barco. Mire, vuelvo a contarle esta anécdota. Golpeo en mi apartamento un día a las 8 de la mañana, Iván Cepeda. Con Iván llevamos 17 años caminando este país defendiendo a las víctimas, la verdad, la paz que yo firmé, el derecho a la vida. Hemos recorrido el país. Yo recorrí el país hace poco, entre agosto y octubre, invitando a la izquierda, a mis compañeros del pacto, porque yo soy fundador del pacto, a votar por Iván. Lo saben todos los miembros del pacto en toda Colombia, que les dije, se necesita una izquierda fuerte. Lo que pasa es que yo quería que en marzo hubiera también un centro fuerte, porque yo soy liberal. Yo no participé en esa consulta de la izquierda porque yo no soy de izquierda. Y así me buscó Petro e Iván, me buscaron como liberal, popular. Yo nací aquí en esa historia del liberalismo. Y en marzo debíamos sacar también una votación grande y no que sacara 6 millones de votos la derecha, como sacó la consulta de Paloma Valencia. Pero por razones que respeto y que no entiendo, el presidente Petro públicamente prohibió votar por mí, para concentrar la votación en Iván seguramente. Pero Iván no estaba en la consulta porque los tramposos de un tal Ibáñez, un conjuez del Consejo Electoral, lo sacó con trampa. Entonces me dejaron solo en la consulta. Y además de dejarme solo, Petro prohibió votar por mí y la gente entendió el mensaje. A pesar de eso, yo gané mi consulta frente al señor Quintero, que se metió ahí para derrotarme. Ahora lo premiaron. No tiene ni idea de salud, pero lo metieron de superintendente de salud. Son cosas que yo no entiendo. Y ahí estoy, todavía, defendiendo el progresismo, defendiendo las causas por las que acompaña a Petro. Y si me devolviera, volvería a votar por él, pero con todos los errores que ha cometido le exigiría que los corrigiera. Yo lo dije hace 3 años y medio, ojo con paz total, si a esa vaina no le ponen límites, que se llama marco jurídico, va a terminar mal, y ha terminado mal. Les dije con las

0: salud. Si no saben hacer la reforma y se les hunde la reforma, se va a joder el sistema de salud. No tumben la casa, porque, mire, en la pandemia el sistema de salud funcionó. Las UCIs estaban llenas, pero los médicos atendían jugándose la vida y atendían igual al empresario que al obrero. Nadie tuvo que vender la casa para pagar la UCI. Entonces el sistema no se podía desbaratar, sino arreglarlo. No me hicieron caso. Se desbarató el sistema. Hoy la nueva EPS está que estalla. 11 millones de colombianos en una nueva EPS que está quebrada y que no sabe responder las quejas, los millones de quejas que hay de falta de atención. La señora que me atendió ayer en un municipio que se llama Tabio, en Cundinamarca, porque yo sigo recorriendo el país, la señora que nos sirvió la mesa me contó que su hijita tuvo una urgencia médica el día anterior en Bogotá.
1: Sí.
0: Fue a la 9 EPS, nadie le paró bolas. La mandaron a Funza, a otro pueblo. La señora se enfermó a las 6 de la mañana, la atendieron a las 11 de la noche en Funza. O sea, la gente está sufriendo. Yo sé arreglar el sistema de salud, no improvisemos. ¿Acaso el señor de la Espriella, con su show y su gritería y su bailadera, sabe algo de salud? No sabe nada. Y yo creo que la campaña del pacto tiene toda la esperanza, la gente tiene razón de salir de pobres, pero no han podido resolver la crisis de salud. Yo la sé resolver. Denme la oportunidad el 31 de mayo de hacer las cosas bien. Progresismo, pero con experiencia, pragmatismo y amor por este país.
1: Bueno, señoras y señores, a las 10 de la mañana, 3 minutos, el candidato Roy Barreras acaba de pasar por Tropicana, la más bacana, dejando pues claro su posición. Algunos pensarán, bueno, pero ¿y quién confía en una persona así de derecha o de izquierda? Pero ustedes mismos ya lo escucharon, cada quien sacará sus propias conclusiones.
0: Pero Rafico, permítame corregir eso porque su conclusión es equivocada. Yo nunca he sido de derecha y nunca he sido de izquierda.
1: No, yo sé que no, pero...
0: Yo toda la vida he estado en el mismo sitio. Vea, mi abuelo, se lo conté, era un campesino liberal.
1: Sí.
0: 20 años en medicina, no estaba en política. Me meto en esto para salvar vidas, a ser víctimas. Acompaño 17 años a Juan Manuel Santos y lo dejo para acompañar a Petro. Eso es todo, lo demás es carreta de las redes sociales.
1: Okay.
0: ¿Saben
1: a
0: quién hay que confiar? En el que ha hecho cosas, no en el que eche carreta. Revisen lo que hemos hecho. ¿Quién hizo la ley de víctimas? ¿Quién hizo el marco para la paz? ¿Quién creó la JEP? ¿Quién creó la unidad de búsqueda de personas desaparecidas? ¿Quién creó la agencia de seguridad vial? ¿Quién hizo la ley de bomberos? ¿Quién creó los PEDED? ¿Quién creó el OCAT Paz? 111 cosas he creado yo. Y me parece que es lo que uno ha hecho, lo que le permite decirle a los colombianos: yo soy el único candidato vallecaucano, el único médico, los necesito el 31, fortaleciendo esta alternativa para que el Valle del Cauca tenga quien hable por ella.
1: Muy bien, pues a lo que yo me refería, a candidato, es que cada quien saque sus propias conclusiones teniendo en cuenta su posición como tal o su creencia política. Y manejando, pues, digamos, o estudiando lo que ha expresado usted de estando con un gobierno y con el otro, porque finalmente dio una muy buena, digamos que, ejemplo con referencia a lo que somos los locutores. A mí, si mañana viene una emisora que me ofrece mucho más dinero, por ejemplo, una mejor estabilidad económica, pues muy bobo sería yo si yo no la aceptara, ¿no? Y me imagino que por ese lado lo entendí, digámoslo así, de una manera del estar con Santos, de estar con Petro y eso. Pero pues obviamente las redes sociales son tan dañinas hoy en día que lo que hacen es que por a nada que usted haga, puede haber hecho 100,000 cosas buenas, pero con una sola mala que cometa usted como error. Porque yo digo que entre las todas las leyes
0: lo que pasa es que yo no creo que haber apoyado a Petro haya sido un error. Era respetar la esperanza de los colombianos de dejar de ser un país injusto y jugársela por los más pobres. No fue un error. Errores los que ha cometido el gobierno, también aciertos. Pero yo sé continuar esta obra sin los errores.
1: Pero es que, por ejemplo, le voy a decir una, el tema de la paz total y lo que usted decía de Cuba. En este momentico paz total no tenemos.
0: Claro, pero yo lo advertí hace 3 años y medio, mi hermano, Rafico.
1: Pero en el momento que firman...
0: En el momento que se hace 3 años y medio propusieron la paz total, que era un error, yo les dije, ojo, que cuando yo firmé el acuerdo de paz de 2016 lo hicimos bien hecho. Las FARC dejaron las armas y abandonaron el secuestro para siempre y las pescas milagrosas.
1: Es que la pregunta
0: no es mentira. No, se devastaron. 13,000 hombres dejaron las armas, lo vio el mundo entero, reconoció el conflicto. Duque abandonó, prometió hacer trizas la paz, acuérdese. Y entonces nosotros entregamos un país que abandonó las armas, 13,000 hombres, quedaban 1,500. En el gobierno de Duque subieron a 5,000. Y en este gobierno van 27,000. Porque abusaron y mamaron gallo con la paz total, porque no había límites, no había marco jurídico, no fortalecieron las fuerzas del Estado. La paz total fue un error, pero lo dije hace 3 años y medio. Por falta de método, le puse a usted un ejemplo. Si yo le voy a sacar el apéndice y yo soy contador y no médico, no sé hacer la vaina. Se pusieron a hacer la paz sin saberlo. Yo hice una, lo sé hacer. Hay que poner al frente gente experta. Usted no se monta en un avión, ni los oyentes de Tropicana, de aquí a Bogotá, si el piloto es un payaso. Usted necesita un capitán que sepa manejar el avión. Yo sé manejar este avión que es Colombia, Rafico. Y gracias por el espacio y a los oyentes por interrumpir la música bacana que veníamos de Menéate. ¿Y qué va a poner ahora de despedida?
1: ya le voy a pedir hacer la sugerencia para que se despida con la canción que más le guste quizás. Pero con esta me quiero despedir. ¿Cómo siendo presidente del Senado, que es de donde todo mundo, porque desconocemos muchas de las cosas que puedan pasar allá tras las puertas, cómo estando allí dentro no lograr fortalecer eso que usted en este momentico tiene como propuesta, que es cambiar o modificar el sistema de lo que tiene que ver con la seguridad, pues, o sea, las leyes para el tema de la seguridad y castigos para bandidos y demás? Si es allí, se supone que uno cree, ¿no?, como colombiano, que es allí donde se legisla para que esto se fortalezca o cambie o se modifique, pues.
0: Rafico, en Colombia hay una cosa que se llama separación de poderes. Y hay el gobierno, el Congreso no es el gobierno, la gente a veces se equivoca. El gobierno es el que elige, el presidente nombra al ministro de Defensa. Y el presidente es el que ordena la política de seguridad. El presidente decidió un cese de fuego bilateral y multilateral con todos los bandidos, revolviendo en el mismo sancocho al Clan del Golfo, el ELN, las bandas de Buenaventura, las bandas de Barranquilla. Y esa sopa iba a salir mal, yo lo advertí, pero el Congreso no toma decisiones. Yo no era parte del gabinete, nunca fui ministro, ojalá lo hubiera sido. Y le confieso una cosa aquí. Entre no solo los oyentes de Tropicana, yo le dije al presidente Petro que quería ser su ministro de Defensa porque yo sí sé recuperar la seguridad. Nunca me ofreció ese ministerio y no pude organizar la seguridad porque el que manda es el presidente. El Congreso hace las leyes. Lo que sí hice fue decir, ojo, que la paz total va a fracasar, y fracasó. Yo sí advertí, pero en cambio lo que hice fue aprobar todas las demás reformas. Nosotros aprobamos, por ejemplo, el Tratado de Escazú, que no hablamos de eso, el Tratado del Medio Ambiente, la jurisdicción agraria, yo logré aprobarla. Convertimos el campesino en sujeto de derechos para poder avanzar en la repartición de tierras justa. Eso lo hicimos en el primer año. La reforma laboral salió adelante y le devolvimos el nocturno, los dominicales, que le habían quitado hace 20 años a los colombianos. Eso sí lo hicimos, que es lo que hace un Congreso cuando aprueba leyes. Pero ¿quién ordena la seguridad del gobierno nacional? ¿Quién tiene que devolver la seguridad a Cali? Un gobernante que recupere la seguridad, pero sin darle bala a los jóvenes ni a los más pobres. Seguridad con sensibilidad social y hacer la tarea en lugar de prometerla sin hacerla.
1: Muy bien, ahí estaba, a las 10 de la mañana, 10 minutos, nos hemos tomado un buen ratico para conversar, para escuchar, para que cada quien, desde donde esté a esta hora, trabajando en su carro, en su casa, mientras está escuchando la Tropiteca, pues también escuche este tema de propuestas de los candidatos. Faltan muchos por venir, tendremos la posibilidad de tenerlos con toda seguridad y así esperamos que sea. Candidato, muchísimas gracias por estar en Tropicana el día de hoy.
0: Gracias, Rafico, disfruten el puente en familia, alégrense, la vida es bella, es una bendición, hay que agradecer a Dios por la vida. Y Colombia tiene más oportunidades que problemas. Lo que hay es que saber gobernarla. Yo quiero hacerlo. Los necesito en el tarjetón el 31 de mayo. Chao.

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4: Muy bien, Rafico. Buenos días para los oyentes de Tropicana, la más bacana. Estamos aquí sobre toda la carrera primera con 22. Carrera primera con 22 en Auteco. Un saludo para toda la gente de Auteco Dismerca. Estamos entregando crispetas, Rafa. Hemos venido con todo el material POP de Tropicana. Tenemos la cabina del viento. Tenemos nuestros cilindros, nuestro Tropigol de Tropicana, y venimos para entregarles toda la información de esta mañana, sábado 16, donde vamos a hablar de motos. Estaremos entregando muchos regalos, muchos premios para los oyentes de Tropicana. Un locutor de El Valle, del grupo con el Fantasma y todos los muchachos. Charry, Tropicana, háblame de moticos, por favor.
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4: Muy bien, Charry, nos está entregando la información, está montando ahí sus equipos porque vamos a encender con la música de Tropicana aquí en la carrera primera. 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Tenemos muchos bonos para todos ustedes con Tropicana. Sí, habla igualito a JJ.
6: Oye, dile ahí al pana que no me imite, por favor, que ya sabe que yo... Oye, hello, ahí voy a estar también, así como estuve ayer en el centro de Cali. Oye, hello.
4: Es que, Rafa, la mayoría de locutores del Valle hablan así, ¿no?
6: ¿Cómo se llama?
4: Se llama Charry. Él estudió conmigo en Instel.
6: Ah, yo lo conozco, sí, señor, es verdad, ¿verdad? El viejo Charry, váyalo, Charry, ¿cómo sería?
4: Bueno, nosotros ya venimos con más información, Rafico, JJ, desde la carrera primera con 22 en Auteco.
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1: Oye, si quieres se la leo yo desde aquí. No te preocupes, no hace falta ningún chirrinchi de los que está allá, mi querido amigo.
2: No, me estaba comiendo. Bájale ahí, eso, me estaba comiendo.
1: Báile.
2: Ya va, Pablito. Estaba comiendo unas ricas y deliciosas crispetas.
1: Eso.
2: A todo el que llegue, le estamos regalando crispeta. Para que se arrime por acá donde nos encontramos con Tropicana, la más bacana. Y el viejo Charry, lo tengo por allá animando. También está Charles y también están las chicas de BTL. Un saludo para María, que hoy han venido con nuestros peluditos, nuestros payasitos. Estamos regalando globo para los niños.
1: ¡Qué
2: globos
1: bien!
2: Con el logo de Tropicana.
1: ¿No regalan cascos para que me traiga uno?
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3: Mi querido Rafico, continúo desde la carrera primera con 22, carrera primera con 22. Se la repito lentamente, carrera primera con 22, donde seguimos en esta transmisión especial con Móvil Super y Auteco. 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
4: Muy bien, esa es Tropicana, la más bacana. Seguimos informando, seguimos transmitiendo, seguimos compartiendo buenas canciones y los escuchamos a través del 311-2222-931.
2: 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Son las
4: 10 de la mañana, 45 minutos en Tropicana, la más bacana.
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0: 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Ya son las 10:47 minutos. 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
2: 10 de la mañana, 47 minutos. 10 de la mañana, 47 minutos en Tropicana, la más bacana.
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11: Llegamos a las 10 de la mañana, 55 minutos en Tropicana, conversando con los oyentes, con información importante desde las calles de Cali, pero también información comercial desde aquí, desde la cabina más espectacular que está aquí en este edificio de cristal ubicado en el barrio Santa Teresita. Estoy dando todas las indicaciones para que de pronto, si alguien se antoja de traer una arepita con perico. No, mentira, yo me metí un desayuno muy poderoso. Pero como para que lo tengan para referencia, porque de pronto entre semana alguien dice, vamos a llevarle un desayuno a los muchachos. Es Carrera Segunda Oeste, 608, en el barrio Santa Teresita, edificio Emporio. Aquí estamos transmitiendo en vivo y en directo. 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
2: Seguimos, Rafico, desde la primera con 22. Carrera primera con calle 22. Aquí nos encontramos con Tropicana, la más bacana. Afuera está el Dumi de Tropicana, nuestros peluditos que estamos bailando y celebrando con nuestra bandera de la Selección Colombia, porque también se nos viene el Mundial. 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
2: Muy bien, mi querido Charry. 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
1: Esto es tremenda canción. La Mulense en Los Durísimos. 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
1: ¿Qué está pasando a esta hora en el sector de la Orágine? Arrayanes, me están contando por aquí que hay cierre total en la Orágine, exactamente en los Arrayanes. Cerrada hasta nueva orden, sin más datos. ¿Alguien por la Orágine de Arrayanes me pueda contar, me pueda explicar, me pueda decir qué está pasando por allá, por ese sector? Si está por ahí por el lado de la Orágine, nos pueda contar, nos pueda explicar. De pronto, no sé si tienen la novedad. ¿Listo? Me lo hacen saber. ¡Tropicana! Recuerden que estamos en la labor bonita, espectacular, bendecida, que se llama Kids de la Misericordia, que será este 28 de mayo, que será en la cárcel de Jamundí, en la que nos vamos a acercar a llevarle a más de 1.200 reclusas de la cárcel de Jamundí unos kits de la misericordia, la palabra del Señor y obviamente también una voz de aliento y acompañarlas un rato, hablar con ellas. Para poder cumplir este objetivo, lo que tenemos que hacer es una tarea bien bonita de reunir todos los kits que más podamos. En este momentico llevamos ya alrededor de unos, dijo Kevin esta mañana, como unos 700, más o menos 800 aproximadamente. Entonces, mañana domingo y el lunes, Kevin va a estar desde por la mañana con un grupo de personas desde la casa donde está el tropicomedor. 700 kits llevan en este momentico, 700 kits. Pero la idea, ojalá, y tenemos el sueño y es la meta, que este fin de semana se puedan completar ya los que faltan. Agradeciendo a todas las personas que han apoyado pues esta labor, incluso los que han estado por aquí conversando con nosotros, Roberto Ortiz, Clara Ruz. Empresas, la Secretaría de Bienestar Social también, algunas marcas del centro de Cali también que se han unido, que Kevin estuvo por allá haciendo toda esta gestión de recoger las cositas para llevarlas, armando los paquetes y todo eso, pero todo apoyo es válido en este momento, todo apoyo es válido, un papel higiénico, un jabón, en este momentico necesitamos papel higiénico y jabón. Papel higiénico y jabón, mucho papel higiénico y mucho jabón para completar esos kits. Porque hay un poquitico más de todo, de otras cosas. Entonces, la idea es completar todo esto y así de esa manera poder llegar a completar todos los kits. Lo que usted nos quiera donar para esos kits de misericordia está bienvenido. Jabón, crema de dientes, cepillo de dientes, papel higiénico, toallas higiénicas. Todo eso es bienvenido. Lo único que tiene que hacer es, hoy puede, mañana puede ser desde por la mañana al tropicomedor. Calle 33D 17F40, calle 33D 17F40, allí va a esperar, estaré Kevin esperando y le pueden llevar el papel higiénico, le pueden llevar todas esas cositas. Si usted está fuera del país y nos quiere apoyar también, me escriben aquí al WhatsApp 311-2222-931 y yo les envío el número de teléfono directamente de Kevin para que con él se pongan de acuerdo y poder hacer esta bonita labor. Recuerden, hoy por ti, mañana por mí. Es una invitación de Tropicana, la más bacana, para que este 28 de mayo llevemos mucho amor, mucho cariño y mucha misericordia a la cárcel de Jamundí con Tropicana, la más bacana. ¿Listo? Quedo pendiente de los que quieran apoyar, de los que quieran aportar o de los que me quieran preguntar la dirección del tropicomedor. Yo les voy indicando dónde es, cómo es para llegar y así de esa manera hacer este fin de semana esa labor bien bonita, ¿ok? 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

0: tenemos ya a las 11 de la mañana, 26 minutos, 11, 26 minutos. Recuerde, a través de el 311-2222-931, la gente pregunta por aquí, por ejemplo, que si mañana qué. A ver, escuchemos, a ver qué es lo que dice la señora.
1: Muy buenos días, para hacer una preguntita. Pregunte. Mañana, ¿tienen servicio para recibir apoyo?
0: Sí, señora. Mañana vamos a estar allí en el Tropicomedor, sábado y domingo, en horas de la mañana, calle 33D, 17F40.

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6: 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Son las
0: 11 de la mañana, 32 minutos. 11:32 minutos en Tropicana, la más bacana. Un saludo para el DJ Pitu.
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2: Son las 11 de la mañana, 38 minutos en Tropicana, la más bacana.
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1: Saludo para los hermanos Valencia a esta hora. Ahí en la Loma de la Cruz están en sintonía de Tropicana, la más bacana, los hermanos Valencia. Gracias por la sintonía, muchachos. Gracias. Alejandro está por ahí con su hermano, con su hermana, ¿no? Qué bien, bacano. Saludo para Sandra Manquillo Tulán. ¿De dónde me está escuchando Sandra Manquillo hasta ahora? Para Tíos Tíos también. Para el DJ Pitu en Terrón, Colorado, que a esta hora está realizando una jornada. Y está haciendo la invitación a los vecinos del sector porque esto es un tema social ahí en el Coliseo de la Mutis. Vayan, que allá los esperan, que es una actividad social para ayudarles con temas de del Sisbén, de en Cali, de bueno, de tantos, hasta jurídicos. Así que nada, la gente de la Comuna 1 y de las comunas que estén haciendo eso también nos pueden contar, claro que sí, con todo gusto. ¿Qué dice don Aníbal? Hombre, rato no lo escuchaba, don Aníbal, vea, Poncho. ¡Ah, viejo sinvergüenza eso!
2: Ahorita miren la noticia que le mandé. Tropicana la más bacana.
1: Listo, mi hermano, ya la revisamos. Por aquí me manda también un número de Álvaro Orobio Castro. Un poco de enlaces, mi hermanito. Tantos enlaces y tan poca información que nos compartes. Pero bueno, ya intentaremos hablarlo. ¿Listo? Vamos a intentar abrirlos por aquí. Vamos a ver. Que son muchos. Bueno, nos han llegado de otro tipo de informaciones también. Recuerden que a través del 311-2222-931, 311-2222-931, estoy esperando por ahí que la gente me comente qué está pasando allá en el sector de La Vorágine. Que por aquí me estaba llegando información que al parecer estaba cerrado. A ver, yo miro. Dice que estaba cerrado a la altura de Arrayanes. Nos están reportando por aquí. ¡Uy, cuánto gusto, Ángela! Un saludo para Ángela, hombre, que está en Estados Unidos a esta hora. Un saludo para ella, siempre recordándolo. Ayer nomás nos estábamos acordando de ustedes, de Ángela y de Alejandro, el padrino de Juances. Ayer nada más nos estábamos acordando de él y hasta me regañaron porque me dijeron que era un ingrato. Pero no, no es eso, no es eso. Yo siempre estoy aquí. Ustedes me pegan ahí un puntico y me dicen, ¡ay, aquí estoy! De una nos ponemos a conversar. Pero a veces, entre tanta cosa, créanme que se le pasa a uno el tiempo. Dice Tropicana desde Estados Unidos. Soy Ángela. Ah, mira, aquí está de la.
3: Del Sisbén, de en Cali, de bueno, de tantos hasta jurídicos. Así que nada, la gente de la Comuna 1.
1: Esta es otra Ángela, esta es otra Ángela. Muy bien, 11:45. Saludo para Madecaji desde San Benito, dice por aquí en sintonía también. A saludo para la chamita que está en Caracas escuchándonos a esta hora y también nos está viendo a esta hora. Qué chévere, bacano. Saludo para todos ustedes. Gracias por estar ahí en sintonía de Tropicana, la más bacana. Vamos a avanzar con más adelante porque definitivamente el fin de semana es para disfrutarlo con Tropicana, la más bacana y con la buena música de los Durísimos.

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1: Tropicana, la más bacana, la emisora diferente, ayudando a los peluditos y a la gente. 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
1: 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Ella me regaló una.
4: No, tiene que regalar la otra. No, señor, no sea. Usted para eso trabaja, que ahora, para más completar, le toca que ahora seguir manteniendo ese pobre Josué, y ese come más que plata al 20. No. Pobrecita esa señora.
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1: Lo prometido es deuda. Veníamos hablando desde hace un buen rato que hoy sábado se iba a llevar una actividad bien bonita en compañía de Tropicana, la más bacana. Y Vanessa está desde allá, desde ese lugar, y a esta hora nos tiene información bien importante para entregar acerca de historias de adopción de los peluditos que han sido rescatados y demás. ¡Vane, buenos días!
2: Tropicana, la emisora diferente que ayuda a los peluditos y a la gente. Te saludo a ti, Rafa, y a todos los oyentes de Tropicana, la más bacana, en esa mañana de sábado de pura musicota, pero también de hacer labor social. Justamente me reporto desde la jornada de adopción que tenemos programado con Protección Animal aquí en el Centro Comercial Mall Plaza. Sí, estamos aquí en Mall Plaza exactamente ya con unos hermosos peluditos que cada uno tiene una historia muy fuerte. Son peluditos que han sido abandonados, que han sido rescatados de la muerte a la vida, pero hoy pues su historia va a cambiar porque después de un largo proceso pues ellos están listos para poder encontrar un hogar que les dé mucho, pero mucho amor. Así que présteme mucha atención porque tengo una invitada muy especial. Ella es Natalia, que nos acompaña de Protección Animal y justamente va a contar un poco de los peluditos que van a poder encontrar aquí hoy los oyentes. Nata, bienvenida a Tropicana, buenos días.
3: Muy buenos días para todos y gracias por esta gran invitación.
2: Nata, contemos en ese momento, yo veo peluditos que están hermosos, ellos están felices, están ansiosos. Preséntemelos y a los oyentes también de una vez. Y ojo, conecten también a las redes sociales. ¿Cómo se llaman?
3: Bartolomeo, Mini, Rocco y Niña. Son unos hermosos perros, divinos. Son son muy activos, sí. Son muy cariñosos y quieren como un hogar nuevo.
2: Aquí en este punto vamos a darle justamente la información a todas las personas que quieran adoptar, porque no solamente están disponibles los que están aquí, sino que también exactamente en el CBA hay más peluditos. Pero contemos una de las historias, de las tantas historias que sabemos que tenemos de estos rescates.
3: Bueno, Rocco fue uno de los perritos más trágicos que llegó a nuestro centro de bienestar animal. Él estaba amarrado en una terraza, o sea, con una cuerda día y noche, y agua lloviendo.
2: Dios santo.
3: O sea, es un perro que en realidad recibió muchísimo maltrato. En el cuellito tiene, digamos, la cicatriz de lo que le quedó de ese maltrato que él tanto recibió. Y es un perro que obviamente todavía siente temor cuando lo van a tocar, cuando le van a poner una tradilla o cuando, digamos, lo van a acariciar. Es un perro que se retiene por todo el maltrato que recibió, no da como esa esperanza de que hay amor, no. Y además lo adoptaron, fue adoptado, no nos dieron...
1: ¿Qué pasó?
3: Dieron muchísima explicación por qué lo tuvieron que devolver.
2: Ay, no. ¿Ustedes se imaginan saber que tienen un hogar, que están empezando nuevamente desde cero y que te devuelvan? No, qué triste.
3: Hay veces llegan perros que súper activos, que la gente los adopta.
1: Sí.
3: Y nos da tanta tristeza de que los devuelvan. O sea, es como ya tienen un vínculo. Ellos cuando son adoptados ya tienen un vínculo con su nueva familia.
1: Sí.
3: Y que lo devuelvan es como... nosotros decir por qué, claro. Por qué lo hicieron, qué fue lo que les molestó a los perritos, pero yo digo que cada perro tiene una historia, cada perro cuenta un día, una historia, una alegría diferente.
2: Total, y pues en esta ocasión no va a pasar eso, porque sabemos que los oyentes de Tropicana son muy comprometidos con los peluditos, por eso le reiteramos la invitación. Estamos aquí en Mall Plaza, esa es por la entrada del Coliseo.
3: Del Coliseo, estamos ubicados también en la parte de las tiendas Estradivarios y Zara.
2: Sí, igual, entre esas dos estamos ahí, ¿hasta qué horas?
3: Hasta las 4 de la tarde.
2: Entonces, hasta las 4 de la tarde tiene tiempo para que se venga y dé un rocecito por aquí, por la zona del Centro Comercial Mall Plaza, donde estamos de jornada de adopción con Tropicana, la más bacana.
1: ¡Eso!
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1: Saludo para Sandra Manquillo Tulande. 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
1: 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Señores, esta es Tropicana, la más bacana. Ya viene, chicas, en su salsa.
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0: cosita es tuya. Papi, deja la duda. Esta cosita es tuya. 12:15 minutos del mediodía. 12:15 minutos. Buenas. ¿Qué dice la gente bella, la gente linda, la gente hermosa?
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0: Porque estamos listas, estamos preparadas en esta tarde de Sabadirri. ¡Que la vida está rica! ¡Ay, rico, rico, rico! Ya.
2: ¡Qué rico!
0: La dirección es de Mauro Estallo, pero a partir de este momento, las que mandamos en este asunto somos Vanesita y yo. Porque cuando el gato no está, los ratones hacen fiesta. No, mentiras. La dirección es del jefe, del director, Mauro Estallo y Vanessa Narváez y Giselle Balcázar. Te acompañan en esta tarde de Sabadirri. ¿Qué más? ¿Cómo va este sábado 16 de mayo? ¿Cómo me les fue con la celebración del Día del Docente? Ay, gracias a los que felicitaron. Aquí tu normalista superior, profesora de preescolar y básica primaria. ¡Claro! Aquí estamos, chicas en su salsa de Tropicana. Vamos hasta las 7 de la noche. Vanesita desde las calles de Cali. Yo un ratico aquí en la cabina y después del mismo modo en sentido contrario, porque cambiamos. ¿En serio? Claro, es que nos toca así, ya tú sabes. Así que aquí vamos a estar hasta las 7 de la noche acompañándote, disfrutando de una salsa espectacular. Y por supuesto el reporte de sintonía que tú vas a hacer a través del 311-2222-931, habilitado en este instante, pa' que te reportes. ¿Dónde va Vicente? ¿Qué te quieres escuchar? ¿Qué te antojas para la tarde de este sábado? Y pregunta súper, hiper, mega importante. Los que se van de puente, ¿para dónde van a pegar? Programémonos. Este puente festivo está como para irse, ¿para dónde? ¿Fiestas en dónde? ¿Visitar qué lugar? ¿Cuál es el destino chévere de un caleño para este fin de semana con puente incluido? Contámelo, dialogámelo, guayapiámelo, manifestámelo en el 311-2222-931. Mientras tanto yo te digo hello, buenas tardes, bienvenidos. Esto es Chicas en su Salsa de Tropicana.

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0: Perdón, mi esposo. Gilbertito Santa Rosa.
1: Ay. 30 años creciendo juntos. 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Son las
0: 12:30 minutos en la más bacana que le está echando a la olla.
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0: ¿Qué le está echando a la olla? Porque doña Noemi le empacó a su bebé de 32 años pollito con brócoli. Bueno, claro, yo soy una bebé. Entonces doña Noemi le empacó a la bebé pollito con brócoli. 12:31 minutitos de la tarde. Tropicana, buenas las tenga.
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0: Mi viejito.
4: Salsa. Uy, salsa con mulito de gallina. Uy, no. Este puente está bueno para uno irse de wiki para el...
0: De wiki, no digas.
4: Para el puente de Juanchito.
0: Para el puente.
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0: Para el puente de Juanchito, ¿cuál es ese, pues? Dos preguntas para que me la contesten en este mediodía de sábado. Número uno, ¿qué le va a tocar de almuerzo hoy? ¿Qué le está echando a la olla? ¿Qué está haciendo de almuercito? ¿Qué está preparando? ¿O el almuerzo está embolatado? Y número dos, si tenés el puente, si lo tenés libre, ¿para dónde pegás? ¿Qué destinos recomiendan los oyentes de Tropicana para este fin de semana?
5: Giselle y Vanessa, los dos bomboncitos de Cali.
0: ¡Hola, mi churri!
5: Todos Tropicana más bacana, trabajando de Alameda. Alameda está calmada, vamos a ver más tarde cómo se pone. Con ese clima todo raro.
0: Sí, está como bipolar.
5: Ay, bueno, fuimos a Pance con la familia a descansar porque todo no puede trabajar. Dios me las bendiga.
0: ¡Amén, mi amor!
5: Hacen excelente combo.
0: Ay, saludos, muchas gracias. Gracias.
5: Ay, con Fernanda.
0: Tan bello, una bizcocha hermosa. Gracias, mi bizcoche. Gracias por estar con Tropicana. Sí, es que no todo puede ser trabajo. Así sea que usted saque el mañana domingo o el vestido para irse para Pance bien sabroso. Así sea que vayan y hagan tarde de fritanguita donde la abuela. Pero alguna cosa uno hace, alguna cosa uno resuelve. No todo puede ser trabajo, es cierto. Hay que descansar, hay que darse su respirito. 12:33 minutos. Más ratico vengo con información desde las calles de Cali, mucho más. 311-2222-931 es el Tropi WhatsApp. Está habilitado a las 12:33 minutos con Falabella y Bodytech. 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

0: Laurita, ¿cómo estás?
1: La ¡Hola, amor!
0: La más bacana, aquí tu amigo Jaime del Carpio.
1: Muy bien.
0: De California. ¿Cómo estás? Saludándote nomás, chequeando tu radio y escuchando tu voz tan melodiosa. Nada, chicas en su salsa, vamos a escuchar un poquito. Cuídate mucho, chau, chau, chau.
1: Un abrazo, bizcocho precioso, salsita para la tarde de este sábado. Salsita rica, salsita sabrosa, deliciosa. Salsita que vos también puedes programar en el 311-22-22-931. Vanessa me dejó el roto, mija, ¿cómo está? ¿Cómo le va? ¿Dónde anda?
2: Mija, ¿qué más? ¿Cómo está? Buenas tardes. Ay, lo siento. Pues como ya saben ustedes, no estoy en cabina. Pero ojo, con las buenas tardes para usted, Giselle, y para todos los oyentes. Hoy, chicas, en su salsa de Tropicana tiene una misión muy importante. O bueno, son dos misiones. Una, mientras tanto, Giselle las acompaña desde la cabina con pura musicota para esta tarde de sábado. Ajá. Y la otra es que yo estoy desde un punto de Cali con una bonita misión, y es encontrarle hogar a peluditos que han sido rescatados de la muerte a la vida. Estoy en el Centro Comercial Mall Plaza. Los espero por la entrada que queda colindando con el Coliseo del Pueblo. Aquí estamos viendo la pista de patinaje. Por aquí, por esta zona, por este ingreso donde está la tienda de Sara, aquí estamos ubicados hoy con Protección Animal. Tenemos peluditos que han sido rescatados, que después de haber recibido maltrato, abandono de sus supuestos padres, pues después de todo ese proceso de recuperación, hoy dicen: quiero ser adoptado, necesito ser adoptado, ya puedo recibir y darle amor a un ser humano que me quiera adoptar el día de hoy. Por eso la invitación es que se acerque ya mismo. Si usted está en proceso de búsqueda de adopción de peluditos, pues no compre uno de raza, mejor adopte uno sin casa. Y ellos que están aquí, pues déjenme decirle que lo van a conmover demasiado. Si quiere, puede ingresar a nuestras redes sociales, @mitropicana93. Ahí le dejé unos videitos y hay unas fotos de los peluditos que están en adopción. Puede acercarse aquí al punto, le vendamos la información, traiga su documento, su cédula. Aquí con la cédula podemos hacer el proceso. Y si quiere más información, pues a través de las redes sociales de Protección Animal. Así que Giselle, espero que me mande gente, porque aquí los peluditos los están esperando, moviendo su colita, porque recuerden, necesitan ser adoptados con Tropicana, la más bacana.
1: Gracias, mi Vane, por toda la información. Por eso yo les decía que en un ratito yo en cabina, ella en la calle, y ahorita del mismo modo en sentido contrario, porque ella viene para la cabina y yo me voy para la calle, voy a estar hacia el sur. Pero mire, para mayor información, línea de adopción, para que usted vaya, para que usted, es momento de pronto de darle amor a un peludito que lo necesita. Y pues estos peluditos están listos, están con todo al día. En @mitropicana93 pueden ver la fotico, pero si quieren una línea donde se puedan comunicar, lo podéis hacer ya mismo en el 316-631-8063. Repito, 316-631-8063.
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1: En la más bacana, 12:47 minutos.
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0: Hace poquito estuvo de visita en la ciudad de Cali. Es más, tenemos capítulo de Chicas en su Salsa con este señor. Es Willy González. 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

0: 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Son las...
1: En la más bacana, 1:16.
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5: Hola Giselle, buenas tardes. ¿Puedes
1: hola Churri?
5: Dice si mañana el trópico mejor está abierto para ir a dejar la ayuda para las señoras de la cárcel. Muchas gracias, bendiciones.
1: Tan bella, ya te voy a dar ese dato completito justamente en este instante. Parque. Te voy a recordar la dirección, el patio donde vamos a estar haciendo la visita y toda la cuestión. Pero dame un minutico.
6: ¿Qué te pasa, Giselle? Será la moza, porque la mujer soy yo.
1: Pero... Vos me estabas hablando de Gilberto Santa Rosa, ¿no? No, ven, yo te voy a decir una cosa. Yo necesito que te respetes, que me respetes y que nos respetemos. Porque esta relación lleva mucho tiempo realmente. Beso, chupo de abrazo para los que se reportan, los que dicen presente a través del 311-2222-931. 311-2222-931. Sí, señor, efectivamente nos vamos para la cárcel de Jamundí a visitar a las mamitas. Escúchate el dato, escúchate el dato.

Mire, la señora que me estaba preguntando, que me estaba diciendo, Giselle, vea, mañana domingo yo puedo ir a dejar mi donación. Sí. Como tenemos fin de semana festivo, con festivo, y como sabemos que muchas son las personas que de pronto están laborando, están camellando y no se pueden acercar en semana, pues nos hemos dispuesto a hacer la tarea completa y a esperarlos mañana domingo y también el festivo, el lunes festivo. Desde las 9 de la mañana y hasta las 4 de la tarde vamos a tener habilitado el Tropicomedor para que ustedes vayan y lleven sus donaciones para esta visita que tenemos a la cárcel de Jamundí. Recuerden, vamos a estar visitando el patio Años Dorados y también el de Madres Lactantes en la cárcel de Jamundí. Así que si ustedes quieren pegarse la rimadita, si ustedes quieren apoyar, si ustedes se quieren sumar, pues bienvenidos sean. Mañana domingo los esperamos con los brazos abiertos desde las 9 de la mañana hasta las 4 de la tarde. El festivo también. Recuerden que estamos recogiendo los kits de misericordia: el jaboncito, la cremita dental, el cepillo de dientes, el papel higiénico, el desodorante, los talcos, jaboncito de ropa. Si usted tiene algún juguete o algo para los niños, recuerden que es también. Vamos a hacer esta visita a las mamitas lactantes, pues también pueden acercarse con un juguetico, con pañitos húmedos y todo lo que requieren pues los chiquitos. Así que los que preguntan y dicen, bueno, en semana yo no alcanzo a rimar, tengo libre el domingo, tengo libre el festivo, ¿puedo ir? ¡Claro que pueden ir! Desde las 9 de la mañana y hasta las 4 de la tarde. Tropicomedor, calle 33D, número 17F40. Recuerden, eso es ahí en el barrio Rafael Uribe. Uribe es diagonal al Parque de las Iguanas. Y ustedes se pueden pegar la rimadita, ¿listo? Apúntame la dirección, por favor, que no se me le olvide. Calle 33D, número 17F40. Calle 33D, número 17F40. Ya estamos, mejor dicho, recogiendo el ultimito. Gracias por ponerse la mano en el corazón. Recuerde que la misericordia no escoge a quién sí y a quién no. La misericordia sencillamente es para todos.

0: no le digas.
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0: Hola, Gigi Balcázar.
1: Hola, amor.
0: Bendiciones, bendecido turno.
1: Amén, mi amor, muchas gracias.
0: En Chicas en su Salsa.
1: Sí,
0: ¿te podrías
1: señor.
0: Colocar ahí, por favor, Odara Evo, a Yosile Pachango.
1: Ah.
0: A Yosile Pachango, Tropicana la más bacana.
1: Claro que sí, mi amorcito bello, ya viene en camino con muchísimo gusto porque me contrataron para hacer caso. 1:35 de la tarde, es Tropicana, Chicas en su Salsa, feliz Abadirri.
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1: Viejito Giselle, querido.
2: Mire esa foto que le mandé, ese bus como le estripó el pie a esa muchacha.
1: Ay,
2: o a
1: no.
2: Ese pelado que está llevado. Mírelo bien, mírelo porque... Es el colmo, ya es el colmo.
1: Ya es el colmo, ya le echo ojito al video, mi bizcocho precioso. 311-2222-931 es el Tropi WhatsApp habilitado.
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1: 1:36.
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que los que andan preguntando, recuerden, mañana domingo se abren las puertas del Tropicomedor. Eso va a ser desde las 9 de la mañana hasta las 4 de la tarde para los que quieran ir a llevar su kit de misericordia. No se les olvide, mañana domingo se abren las puertas del Tropicomedor para recibir a todos aquellos y aquellas que quieran hacer su donación. Desde las 9 de la mañana hasta las 4 de la tarde, ahí en la calle 33 del número 17F40.

0: que tú eres tremendo. No, donde yo publiqué la foto me acabó la resma. No me alcanza el papelito. 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
4: Vamos todo rico, vamos todo pa' allá.
5: Ay, ya la fiesta es rica. Ya la fiesta es rica. Ay, rico, rico, rico, ya. ¡Qué rico!
6: Giselle, Giselle, por favor, colócame el disco Tu Aventura con un chico mayor que yo. Por favor, dámele play.
0: Yo no puedo con ustedes, Tropicana.
7: Tropicana, hola. Tropicana, información falsa en la vorágine, todo normal en Pance.
0: Que me reporten, por favor, sí, porque por allí estaban andando un run run, un bororo, alguien que anda por ahí por el sector de Pance, de la vorágine, ya nos están confirmando aquí. Oyentes, otra vez.
7: Tropicana, Tropicana, información falsa en la vorágine, todo normal en Pance.
0: Que todo está tranqui, que todo está normi.
8: Giselle, mi amor.
0: Hola, mi vida.
8: Ponme una noche más contigo, quisiera soñar.
0: No.
8: Ay, algún día, mi amor.
0: Vea, más bien pillémonos en las redes sociales. Arroba mi Tropicana 93 en Instagram. Está habilitado nuestro Instagram con la actualización de los peluditos que pueden adoptar hoy, sábado y rip. Así que vayan ya mismo. Arroba mi Tropicana 93 en Instagram. Y a este bizcochito, a estos 1.60 de estatura, canela, pasión, rodilla y junta, pati apartada. La sigues como arroba Giselle Balcázar. Arroba Giselle Balcázar en Instagram. Por ahí también nos pillamos. 1:54 minutos. 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
0: ¡Tropica! Aprendan, publicidad pagada, bueno. Que echarme bus, cuña, hay dos políticos. 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Así como sigue lo bueno de la programación de Chicas en su Salsa de Tropicana. 1:55 minutos. Beso, chupo y abrazo para el que anda en el amarillito, en el particular, en el urbano. 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Pilas, que te tengo dato.
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3: 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Ya le vengo a recordar también el pico y placa, porque recuerde que como tenemos festivo, tenemos pico y placa para el acceso a la ciudad en el kilómetro 18. Así que ya le vengo con ese dato y mucho más. 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

0: 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Continuamos con la programación, gente bella. 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
1: Vanessa Narváez, Giselle Balcázar, Vanessa Narváez. Estas chicas en su salsa de Tropicana. Y ya vengo con información también desde las calles de Cali para que pare muy bien la oreja y le dé 1,000 pesitos de volumen a su Tropicana. 2:12 minutos. ¡Feliz sábado! Es fin de semana con la emisora diferente. Tropicana.

0: como me cambiaron el turno y el lunes es festivo, ya saben quién va pa' Orizas. ¡No quiero errores! ¡Los 21 minutitos de la tarde! Me voy para las calles de Cali porque Kevin Tombe tiene muchísima información. Pare muy bien la oreja. Ya le voy a dar la dirección exacta, la bugueña, la ubicación, para que usted le llegue ya mismo, lo acompañe y le lleve mecatico.
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0: Hola. Aló. Kevincito, papito. Hola. Kevin. Kevincito. Kevin, ¿dónde estás, gay? Kevin, ¿por qué me haces esto? Es que no se me escribe. No, ustedes los hombres hacen las cosas y nunca saben por qué.

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2: 2:28 minutos.
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2: Creería yo que ahora sí está, ¿estás?
4: Sí, sí, sí.
2: Ah, pero 1,000 pesitos de volumen, pues, tacaño.
4: Por favor, 50. Aquí estamos con Tropicana, la más bacana, la emisora diferente. Muy bien. Buena tarde, mi querida Giselle, después de que vino de los llores, aquí está. Nuevamente para acompañarnos en los sábados de Chicas en su Salsa. 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
4: 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Nuestros combos, mi querida Giselle. Ya vamos a mejorar acá la guadua porque estamos desde el norte de Cali en Al Costo.

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2: Y es que con el Banco Falabella y Bodytech te presento la hora. 2:35 minutos, ya regreso al norte de Cali con Kevin Tombe. ¿Sigues diciendo que empiezas a hacer ejercicio el próximo lunes? 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

0: 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Son las...
1: En la más bacana, 2:40 minutos en Chicas en su Salsa.
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0: En minuto regreso con Kevin, que está desde las calles de Cali. Mientras tanto, y por ahora, avisitos parroquiales en Chicas en su Salsa. ¡Tropicana! 2:48 minutos de la tarde, 2:48 minutos. Yo también llamé en perifolla porque me voy para la calle. Claro que sí. Me dicen la popular pata, perro. 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Te esperamos. 2:49 minutos, 2:49. 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

0: el desorden.
1: Pues que yo te diga así, desorden, que pues, el desorden. No, porque estoy aburrida. Estoy aburrida, hoy estoy con la depresión, gente. Hoy, no sé qué está pasando. Llegué yo a la cabina y se fue Giselle. O sea, no entiendo, no estoy entendiendo. No sé, ¿ella me está oyendo a mí o alguien nos quiere separar? Algo aquí está fallando, gente. Algo está fallando. Pero somos tus chicas de confianza. Chicas en su salsa. Nos toca así. Te toca disfrutar de una hora de Giselle y la otra de Vanessa Narváez. Vanesita mamita, conocida en el bajo mundo, que acaba de llegar a la cabina de Tropicana. 3 de la tarde, 12 minutos. Buenas tardes. Me complace saludarlos. Está en jornada de adopción, que justamente ya está próxima a acabarse, pero todavía, si usted va en camino allá al Mall Plaza, puede encontrar a los peluditos que están en adopción. Estamos en una bonita actividad el día de hoy. Peluditos rescatados de la muerte a la vida. Y mañana nuevamente, desde las 11 de la mañana hasta las 4 de la tarde, en ese mismo centro comercial, vamos a estar ahí también con esos peluditos para que se pueda conocer sus historias. Y también a través de nuestras redes sociales, @mitropicana93. Ahí puede ver un poco más de sus historias, de lo que han tenido que pasar, de su proceso, de ya estar en ese momento con ese, bueno, yo no sé, pero realmente los ojitos de esos peluditos, como ese anhelo que ellos tienen, que puedan decir hoy voy a estrenar casa, voy a estrenar familia, realmente conmueve mucho. Y eso hacemos nosotros, ser ese puente para que usted conozca esos peluditos y los pueda adoptar. Y hablando de todo un poco, te tengo pues un dato con Banco Falabella y Juan Valdés, que te presentan la hora 3:03. Aquí las tengo. 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Ay, qué soledad en esta cabina.
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0: Hola Vanessa, ¿cómo ¡olé! Estás? Lo que pasa es que la nueva Miss de Giselle es la Chiqui. Por eso te está haciendo el feo.
1: Ah, ya. Listo, Giselle. Todo bien. Hágale, mija. Tranquila. Tranquilita, claro, con razón. Ah, pero para estar con la Chiqui en Goma Terrecio Cali, ahí sí, jiji, jajaja.
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3: Muy bien, mi querida Vanessa, oyentes de Tropicana, la más bacana, ¡olé!, emisora diferente. Estamos por acá en Alcosto, Cali Norte. ¿Oyó, mija? Estamos.
1: ¿Me trae algo?
3: Estaba comiendo lechona, una rica y deliciosa.
1: Sí,
3: de la lechona. Sí, aquí le llevo uno de los globitos de Tropicana. Que tenemos nuestros nuevos goblitos con... ¡Ay! ¡Dios mío santo, qué hueso! ¡Hombre, estamos al aire, señor! 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Me voy a comer un helado.
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0: 3:32. ¿Qué dicen los oyentes a través del Tropi WhatsApp? 311-22-22-931. Buenas.
1: Oh, Vanessa, es que no sabes todo lo que nos ha tocado defenderte mientras no estás. Porque Giselle, hija de otra chiquitica que llegó, mejor dicho. Pero te hemos defendido, no te preocupes. No es por meter cizaña, pero pilas, pilas.
0: No, gracias. De verdad, yo se los agradezco. Gente así es que yo necesito en mi vida. Que me abra los ojos. Que sepa quién me está pegando la puñalada por la espalda. Eso es lo que yo necesito. De verdad que si ustedes no me dicen, yo no me doy cuenta de eso. Porque es que yo llego aquí y la chiqui es... Ay, anda, nena, ¿qué más? Que yo no sé qué, que prima hermana, que yo no sé cuándo, que para esa, que cuando vamos para Curramba. Y yo la verdad no sabía que me estaba haciendo el cajón. La verdad no.
2: 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Vanessa, le voy a dar un consejo.
0: Dígame.
2: Siempre lleve presente que a toda cucaracha le llega su chancletazo. Déjelas tranquilas.
0: Pero, uy, no. Yo me esperaba todo. O sea, yo pude superar una traición, pero la traición de Giselle. La de Giselle. Que es que más que mi hermana, mi sister. Uy, no.
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0: Ven, ya que no tengo amiga, ¿me puedes traer algo de comer ahorita que vengas?
4: Pero adivina.
0: ¿Qué?
4: No han pagado.
0: No tengo espero ni compañeros ni amiga, gente.
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0: 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Son las...
1: En Tropicana, 3 de la tarde, 46 minutos, 3:46.
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1: Con mucho gusto, 3 de la tarde, 48 minutos en Chicas en su salsa de Tropicana.
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1: Esa es Tropicana, la más bacana, la emisora diferente que ayuda a los peluditos y a la gente. Estamos cerrando la información desde Alcosto, Cali Norte. 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Así que, con Tropicana, nosotros nos despedimos de Alcosto Cali Norte. Estaremos regalando crispetas, estamos regalando nuestros globos con helio y tenemos muchas cositas bacanas. No, Vanessa, no puedo. Llego a las 8 de la noche.
2: No, pues no puedes, pero nada.
1: Así que, vea. Bienvenidos con Brilla, señora.
2: Cerrando la información con Brilla desde Alcosto, los oyentes preguntan que mañana, ¿desde qué horas estamos en el comedor recibiendo los kits de la misericordia?
1: Ah, sí, Vanessa, mañana estaré llegando al comedor a eso de las 8 de la mañana y 50 minutos.
2: O sea, a las 9.
1: O sea, a las 9. A las 9 de la mañana, pues. Bueno, voy a tratar de llegar antes porque mañana trataré de irme trotando desde mi casa hasta el Tropicomedor. Entonces, mañana a eso de las 9 de la mañana, pues, estaré en el Tropicomedor, con mi familia que me va a acompañar y también Vanessa que me va a ayudar. ¿Cómo así, mija? Póngale la camisa.
2: No, yo me la quito. Ahí tenemos la información porque es que hay muchos oyentes, gracias Kevin por tus datos desde el costo, que están preguntando en Tropi WhatsApp sobre el tema de la donación. Muchos sabemos que pues en la semana por el tema del trabajo les queda difícil, pero dicen, Vane, yo quiero ir mañana. ¿En qué horario puedo dejar mi donación? Así como lo hace por acá y aprovecho para agradecerle a la Fundación Creciendo Juntos porque... Por acá me escribió, me parece el nombre Pilo Torres, que dice que reunieron la fundación. Imagínense, una fundación está ayudando a esta bonita labor de los kits de la misericordia. Y él dice, me puede regalar la dirección y mañana desde que hora está abierto que vamos a ir a dejar. Y me manda la foto y es un poco de jabón de baño. Ay, tan lindos, mira. Y dos pacas de papel higiénico. Si usted como ellos también quiere ayudarnos mañana, desde las 9 de la mañana, como lo dijo Kevin, estaremos desde el Tropicomedor, la casita roja de la misericordia, calle 33D, número 17F40. Ahí los estaremos esperando para recibir su donación. Y así mismo estaremos todo ese fin de semana armando kits.
3: No sé qué me pasa.
4: Vanessa. Mami, lo que lo voy a contar, espero que esté sentadita. Yo no es que sea bochinchero, sino que dar información es que sea pecado. Pero en el tiempo que usted estuvo de vacaciones, pasaron muchas cosas ¿sí? en esa emisora. No, y no que imagine. No le cuento más porque
2: no
4: quiero caer en que Giselle diga que uno es muy bochinchero, claro, que yo no sé qué, pero
2: no, jamás.
4: Yo y usted, mami, yo hasta de emisora me cambio.
2: No, pues gracias por el consejo.
4: Giselle se portó muy mal cuando usted no estuvo.
2: Sin palabras, no, yo la verdad anonadada. Pero volteemos la página y sigamos. Llegabas. Venga, mejor le cuento algo. A las 3 de la tarde, 54 minutos. 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

0: esto. ¡Ay, no! Lo que me moría yo por un turno con esa canción. ¡Pam, pam, pam! Esa cara yo la he visto. ¡Yo! ¡Muy bien! 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Levántame la manito a través del Tropi WhatsApp 311-22-22-931 si vos estás igual que yo aquí en esta cabina gozando con esta musicota. Es sábado, gente, fin de semana con puente festivo. ¿Qué más le pedís a la vida? Pues ya si ustedes como yo que trabajamos, pues párchese. No tenemos de otra, párchese. 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

0: Buenas tardes, Vanesita.
1: Hola, mi rey hermosa.
0: No le pare bolas a esos bochincheros. Lo que quieren es crear discordia entre usted y las muchachas.
1: ¿Será?
0: Eso es pura mentira. Gisele y la Chiqui son muy buenas amigas. Ellas no hablan de usted y sacan la cara por usted. Así que no le pare bolas a poco de bochincheros.
1: Bueno, voy a pensarlo. Hablando de la reina de Roma y ella que se asoma.
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3: Amiga, con tanto chisme, ¿a dónde vamos a parar? Ya no puedo con tanto.
1: ¿Qué más? Buenas tardes. ¿Me va a traer alguito si me trae algo?
3: Dime qué te pasó, tú no eres así, si el amor se apagó. Amiga, para que no se enoje, yo le llevo mecato ahorita, ¿ya?
1: Hágale,
3: pero
1: pues.
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0: presento la hora justamente en ese momento. Centro Picana, la más bacana, chicas, en su salsa. 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Giselita, prepárate. ¿Dónde andas, mija?
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1: En Tropicana, 4 de la tarde, 45 minutos.
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1: 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A esta hora en Tropicana, la más bacana. 4 de la tarde, 56 minutos. Oigan, ¿cómo está el tema de movilidad? ¿Cómo se comportan las calles de Cali a esta hora? Mis novios, los Uberney, los Didier, los Amarillitos, los Morgan, ¿cómo están las calles? ¿Será que Cali se queda sola por este fin de semana que es puente? ¿O hay mucha gente dando lora por ahí? 311-22-22-931, los escucho.
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0: tarde, 24 minutos. Estamos en Sube el Volumen a tu Tropicana. De aquí en adelante, una tras otra, porque mi hijo se nos metió el fin de semana. Y a disfrutarlo, porque en un abrir y cerrar de ojos se nos va. Y otra vez es martes. Y ¡ay no! ¡Qué pereza! ¡Qué pereza! Datico importante para los que escriben a través del Tropi WhatsApp que quieren ayudar con la misión de los Kids de la Misericordia. Recuerde que estamos próximos a visitar la cárcel de Jamundí, el patio de Años Dorados, también de mamitas lactantes y gestantes. Así que necesitamos de tu ayuda. ¿Cómo nos puedes ayudar? Donando papel higiénico, toallas higiénicas, cepillo de diente, crema dental, desodorante, talquitos, también el tema de jabón, para el cuerpo y para la ropita, porque ellas allá, pues, la mayoría de mamitas ya no tienen quien las visite. La idea es que nosotros cada año, siempre que planeamos nuestra visita, es dejarlas a ellas con bastantes cositas de aseo para que puedan tenerlo varios meses, porque, como les mencioné, pues la familia lastimosamente se olvidó de ellas. Así que ayúdenos a hacer esto posible. Queremos llevar más de 1500 kits a la cárcel de Jamundí. ¿Dónde los puedes dejar? En el punto de acopio oficial, el Tropicomedor, calle 33D, número 17F40. Hoy ya no está abierto, pero mañana domingo estaremos ahí desde las 9 de la mañana hasta las 5 de la tarde. Así que te esperamos para que juntos hagamos labor social.
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1: ¡Uf! Me la bailé toda de principio a fines, con muchos palos que suenen, sube el volumen de Tropicana. Vanesita, mami, sigo en el sur. ¿Qué quieres que le lleve, mija?
2: Algo de comer.
1: Algo de comer. Bueno, haré el intento. Ah, no, que Pablo gasta. Que Pablito gasta, que todo
2: no.
1: Bien.
2: No, entonces tocó aguantar hambre.
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1: 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Son las...
2: En Tropicana, 5 de la tarde, 42 minutos.
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2: 5 de la tarde, 53 minutos. 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

0: Uy, no, ya seguí esperado sudando. Aquí practicando, a ver cuando Yusiel me saque a bailar un día de eso nuevamente las brisas. Estoy aquí es practicando, gente, practicando. 6:08 con Banco Falabella y Juan Valdés, que te presento la hora. 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
2: 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Le presento la hora, 6 de la tarde, 47 minutos.
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